0: Continuando con la celebración del Día de las Madres, les traemos al tenor de la voz de seda, este cantante mexicano de Querétaro que lo conocemos como Juan Arvizu, quien su nombre de pila era Juan Nepomuceno Arvizu Santelices, y él fue un aclamado tenor lírico que también interpretaba boleros y muy conocido también en el tango.
1: Juan Arvizu grabó muchísimos discos en su tiempo, una persona muy profesional que vivió 85 años, pues había nacido en 1900 y fallece en el 85, y estuvo además de muy activo en las industrias discográficas y además en la radio y en el cine de su tiempo. Famoso principalmente en su país, en México, algo en Cuba, y también triunfó en la Argentina, pero en otro género, en el género del tango. Aquí lo vamos a presentar enseguida con Manos Adoradas, que es una canción argentina. Debe ser un vals interiorano que concibieron Horacio Sanguinetti y Roberto Rufino, y que aquí en esta oportunidad lo canta el famoso en su tiempo Juan Arvizu, a quien casi no hemos vuelto a escuchar cuando estuvo de moda hace medio siglo.

Y este famoso vals de Manos Adoradas lo han interpretado varios artistas. Dentro de ellos también hay algunas interpretaciones de Alberto Morán, que es un cantante de tango argentino. Está Roberto Rufino, el dueto de lujo, que es de una abuelita y un nieto. Billy Pontoni, cantante colombiano. Y también les traemos esta versión de una cantante caraqueña que se conoce más en el mundo artístico como Raquel Castaños, con su seudónimo de Raquelita. Ella a una temprana edad grabó esta versión que, aunque no tiene un acompañamiento tan idóneo, esperamos que puedan aprovechar su buena voz. No obstante, su juventud y acompañamiento que pudieron haber sido mejor, que los disfruten igual.

Y ahora prosigamos esta evocación a las madres con los amigos del Trío América de la ciudad de Medellín, bastante reconocidos en esa ciudad y que interpretan esta pieza que se llama Ofrenda a la Madre. El Trío América fue fundado en 1964 y siempre bajo la dirección de Óscar Velázquez.

Proseguimos en tierras colombianas ahora con Carlos Murillo, y él ha sido una figura célebre en la música colombiana. Algunos lo pueden haber conocido porque ha hecho las voces de la agrupación Los Pamperos junto al compositor Luis Bernardo Saldarriaga. A él se le conoce por algunas interpretaciones en estilos clásicos como el bolero, las baladas y también música de despecho. Él nos va a traer una versión de Ofrenda a la Madre, aunque esta tiene un texto muy diferente a la canción que acaban de escuchar. Esta es de la composición de César Ross.

Y continuemos con esta agrupación, este dueto de Medellín, compuesto en su mayor trayecto por Luis Carlos Murillo y Luis Bernardo Saldarriaga, un compositor muy prolífico, y quienes tuvieron entonces este dueto musical durante mucho tiempo y además fueron favorecidos por recibir de las casas discográficas una buena acogida para grabarles y cultivar a un público que los ha seguido durante años con mucho fervor. Los Pamperos van a interpretar Madre del Corazón.

0: Ahora pasaremos al plano internacional nuevamente y qué mejor para cerrar esta primera parte de conversación en tiempo de bolero, celebrando el Día de las Madres con Benny More. Él nos tiene esta canción Por una Madre, que es la composición de Gertrudis Cruz.
1: Y la interpreta Benny More con su propia orquesta en Cuba. Recordemos, por los cortometrajes que hemos visto, donde se alude a la vida del gran artista, que su madre era Virginia More, y él, como hijo mayor, luchó desde muy jovencito en diversos oficios y con poco estudio para ayudar a la madre, que lavaba, planchaba ropa y hacía diversos oficios domésticos, y ayudaba a levantar esa prole que era bastante numerosa.

0: Este es el segundo programa que estamos dedicando con todo cariño e intensidad para las madres. En este programa me acompañan y respaldan Virginia y su ama Villegas Tovar en los comentarios y la selección de la música, y Daniel Ángel en los asuntos técnicos de la grabación. Presentamos también nuestra gratitud con todas las llamadas telefónicas que nos han hecho a este teléfono, 311-847-4389. Y también las personas que nos han enviado mensajes escritos a este email, paganocesar@yahoo.com. Las personas que quieran escuchar programas ya emitidos en el pasado, tenemos los siguientes datos para que me puedan bajar los que les hayan gustado. Simplemente se sirven de Google, le ponen programas paganos. Eso le remite a dos grandes carteras en iVoox que se llaman Conversación en Tiempo de Bolero, una, y la otra, El Songoro Cosongo. Allí pueden elegir y espero que queden satisfechos con esa escogencia personal. De igual manera, agradecemos infinitamente a todas las emisoras nacionales o internacionales que retransmiten nuestros programas.
1: Y ahora les traemos una de las madres más célebres de todos los tiempos, y es Mama Inés. Por supuesto, esta famosa canción cubana, compuesta por Eliseo Grenet en 1927 para la zarzuela Niña Rita, es el tema que interpreta Bola de Nieve en una simpática versión. Escuchen ustedes, Ay Mama Inés, por Bola de Nieve.
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0: Germán Rosario ha sido un compositor y cantor de temas costumbristas del campo puertorriqueño. En Membrillos de Camuy, en Puerto Rico, en 1914, nació y muere en Nueva York, en los Estados Unidos, en 1972. Siempre fue cantante y compositor de décimas desde la edad de 12 años y catalogado como el rey de los trovadores.
1: También conocido como el jíbaro de Yumac, nos va a traer esta versión de este tema llamado Mensaje Maternal.

0: En esta celebración a las madres no podía faltar este tango tan renombrado como es Silencio. En una de sus estrofas dice: meciendo una cuna, una madre canta, un canto querido que llega hasta el alma, porque en esa cuna está su esperanza. Esta es una letra escrita por Carlos Gardel, Alfredo Lepera y Horacio G. Peterrossi, y también José Lepera.
1: De Gardel es muy difícil datar el lugar de nacimiento, porque realmente se discute desde hace mucho tiempo que sea de origen francés, como sostienen algunos, y otros, los que sostienen que es de Uruguay, nacido en Tacuarembó. Pero bueno, lo importante es que su carrera se desarrolla en la Argentina y Uruguay, y por toda Latinoamérica primero, y luego termina en los Estados Unidos grabando incluso, y también haciendo películas argentinas que tuvieron mucho predicamento en todo nuestro continente.
0: Disfrutemos entonces de Silencio en la Noche en la voz de Carlos Gardel.

Abelardo Barroso es enseguida el gran sonero que presentamos respecto al homenaje a las madres, sobre todo las madres ya difuntas. Cantante y compositor, le contó a Orlando Castellano, gran entrevistador cubano, que ya cuando estaba en su esplendor y se presentaba públicamente en las calles de La Habana en alguna tarima, quienes iban primero detrás de él a pedirle el huerfanito era realmente los niños, quienes lo acosaban y le obligaban a cantarla incluso varias veces durante sus presentaciones. Y esta es la pieza que enseguida les dedicamos, que tuvo mucho éxito, mucha celebridad en Cuba y alrededores de este continente.

Pasamos a una voz potente y es la de Antonio Tormo, este cantante argentino, quien se caracterizó por cantar música folclórica de la provincia de su país. Él también cantó a dúo con Diego Canales y nos trae esta versión de Flores para mi madre.

Y en este festejo no podía faltar las rancheras. Y esta va a ser en la voz del cantante y actor mexicano Javier Solís, quien nos va a celebrar con Qué bonita también era mi madre.

0: Y la representación colombiana de los artistas la vamos a hacer recaer sobre Eddie Martínez, el pianista más fecundo como compositor, como arreglista, como pianista mismo en el mundo de la salsa y del Latin Jazz, quien es reconocido internacionalmente. Y en los últimos años ha venido a radicarse aquí en Bogotá, donde con mucho gusto ha recibido homenajes y acogida por venir a vivir en su última etapa en nuestro país. Eddie Martínez interpreta con su pequeño grupo una pieza que le quedó muy bonita, y este instrumental se llama Mother's Day, y lo dedicamos con todo cariño a las madres, por supuesto.
1: Y así terminamos conversación en tiempo de bolero. Hasta el próximo bolero.
0: Amigas y amigos.

En este punto y hora nos despedimos hasta la próxima semana, cuando regresaremos con el bolero, ese gran corruptor de mayores.

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4: Un gusto acompañarlos y darles la bienvenida a Bitácora en esta próxima hora que estaremos compartiendo diversos temas. Lágrimas del Océano es un artículo que desde un abordaje histórico y con diversos puntos de vista relata la importancia de las perlas en nuestras culturas y cómo eso está ligado a las labores de pesca de ostras que se remontan a la India. El autor nos va a contar detalles de esta investigación. En la segunda entrega en Bitácora sobre los resultados de la encuesta Bienal de Cultura Ciudadana vamos a explorar más a fondo algunos de los elementos que hacen sentir más a gusto a los bogotanos con su ciudad, como los avances en la movilidad y el cuidado del medio ambiente. También les tenemos un equipo de investigadores y docentes de la Facultad de Ingeniería de la Universidad Javeriana que están desarrollando modelos de inteligencia artificial permitiendo identificar información manipulada en redes sociales. El docente líder de este proyecto explica lo que han venido haciendo y algunos de los retos que esto ha significado. La prevención es clave en la práctica de deportes y especialmente en competencias como la Media Maratón de Bogotá. Un cardiólogo del Hospital San Ignacio relata al cierre cuáles son esas recomendaciones que se deben tener en cuenta. Soy Kiara Severiche y voy a estar acompañada con todo el equipo de Bitácora. María Fernanda Gutiérrez, en la dirección general Esteban Bernal, la ingeniería del sonido Laura del Soldaza y la producción es de Luis Gallardo.
5: Me encontré con el profesor Juan Armando Sánchez. Él es profesor titular de la Universidad de los Andes y todos los años nos acompaña con algún tema relacionado con el océano. Este año tuvimos un encuentro particular. Lágrimas del océano, la pesca de ostras perlíferas en la India, cubre dos situaciones de mucho interés. Uno, la India, y dos, las perlas. Juan Armando, bienvenido a Bitácora, ¿cómo le va?
6: Pensando en la India tiene el registro escrito más antiguo de la pesquería de las perlas. O sea, las perlas se pescan desde tiempos prehistóricos y están en la arqueología de muchas partes, ¿no? En Egipto, en Europa, en diferentes partes de Asia. Pero explícitamente están escritas en las escrituras sagradas de hindúes, en el Rig Veda y en otros, y la mitología detrás de las perlas pues es hermosa, ¿no? Entonces pues ellos creían que las perlas eran un regalo de los dioses que ellos escondieron en diferentes animales. Entonces en el elefante, en el tigre, en diferentes, pero las más bonitas las dejaron en el mar, en las ostras perlíferas. Entonces por eso era tan importante ir por ellas. Entonces me pareció muy lindo que desde algo tan antiguo, tan hermoso, pues las religiones más antiguas vienen de la India, ya estuviera escrito sobre las perlas, y además que las perlas, además que Brahma luce un collar de perlas. También hay perforaciones, digamos, nasales que usan perlas, o perforaciones nasales y de las orejas que tienen un lazo con perlas. Y eso es antiquísimo, ¿no? Uno ve el piercing como algo nuevo, y el piercing pues es milenario. Bueno, lo importante también, digamos, aunque las perlas se extrajeron principalmente de entre la India y Sri Lanka y también el Golfo Pérsico, está muy bien documentado el tema en lo que llaman el Golfo de Manar, ¿cierto? Una región somera, casi pues en la punta de la India y en cercanías a Sri Lanka, un mar de esos azules, de colores hermosísimos. Y ahí pues estaban las principales especies de perlas. Entonces, los pescadores de perlas pues eran una casta más, ¿cierto?, dedicada a eso. Y era, pues los escritos son fascinantes porque era un equipo de tres personas. Entonces el buzo, ¿cierto?, que pues yo creo que tenía una especie de pinta así como de faquir, ¿cierto?, muy delgado, con un trapo pues protegiendo sus partes íntimas, también la cabeza cubierta, y bajaban con una piedra amarrada a un lazo, ¿cierto?, como lastre. Entonces bajaban por eso, ellos buscaban por me imagino que un minuto o dos,
7: aunque aguantaba la respiración,
6: y jalaban para que les ayudaran a subir, ¿cierto? Entonces había otra persona que era el que jalaba la cuerda, que podría ser otro buzo, otro buceador que se turnaba, que estaba como recuperándose. Y el tercero era algo fascinante, era una especie de chamán que espantaba a los tiburones. Entonces el chamán tenía que llegar y hacer unos rezos y estar pendiente y no sé qué. Y si no había un espantador de tiburones, pues se lo comía el tiburón.
7: ¿Eso es realidad o eso es la historia?
6: No, eso es, mira, la historia, hasta finales del siglo XIX se pescaba así. Hay un explorador que de hecho es famoso, se llama William Halley Doll. Él es famoso porque exploró Alaska, entonces es como el explorador de Alaska, muy importante. Pero él estuvo en esa zona, en la costa de la India, a final del siglo XIX, y hizo una publicación, pues más o menos por esa época, en una revista que todavía es muy famosa, de la Universidad de Chicago, que se llama American Naturalist. Entonces él menciona cómo se hacía la faena de la extracción de perlas, que además pues también están escritos más antiguos. Pero lo más fascinante de todo es que él dijo: mire, yo nunca he visto algo tan cosmopolita y tan multicultural como lo que ocurre acá. Aquí estamos pues ingleses, o cierto, anglosajones, hay europeos, egipcios. Escucho por lo menos 40 lenguajes diferentes. Están los mercaderes chinos, están los mercaderes malayos, pues de todas las diferentes culturas de la India. La playa es totalmente un mercado donde uno consigue toda clase de comida. Yo nunca he visto tanta comida tan diferente. Y la gente está esperando que lleguen los pescadores de perlas y que empiecen a abrirlas y empiecen a aparecer las perlas. Entonces él menciona una escena pues que no se repetirá nunca en el mundo, pero de una belleza increíble, ¿no? Y es que ahí mismo, mientras pasaba eso, había faquires, había gente haciendo malabares y haciendo cosas extrañas como si fuera un circo, ¿sí? Botes de todos los diferentes tipos de formas, asiáticos, árabes, etcétera. Y la gente, pues los mercaderes con más oro, dinero, etcétera, pues se llevaban las mejores perlas. Y las perlas chiquitas las compraban unos artesanos del suelo, que con alambritos de oro o algo improvisaban cosas. Entonces venía la gente del común y compraba eso. Ese era como el souvenir. Y los otros ya eran pues, los negocios que...
7: Los de grandes joyerías.
6: Las grandes joyerías que se iban para Bélgica, para Inglaterra, cosas así. Entonces es increíble que algo milenario pues llegara a poderse ver a final del siglo XIX.
7: Y su artículo porque se llama Lágrimas del Océano.
6: Bueno, porque digamos en la mitología las perlas son como las lágrimas de los dioses. Y las más hermosas pues quedaron en el océano también. Si uno va más atrás, hay una ópera de un compositor muy famoso que es Georges Bizet, que hizo Carmen y eso. Y la ópera de los pescadores de perlas era por allá, digamos, hace más de 2000 años. Entonces había un rey de los pescadores de perlas. O sea, era una cosa tan importante porque los reyes lucían perlas, etc. Entonces, las perlas era como hoy en día una mina, algo así. Todo lo que está en la mina era de un dueño, de un rey. Y la ópera transcurre en que el rey y uno de los pescadores eran amigos de la infancia. Ambos se enamoraron de una hermosa doncella, pero juraron no olvidarla para no dañar su amistad. Pero después de un tiempo se volvieron a encontrar, él seguía siendo un pescador y él el rey. Y en una de esas, el pescador que se llama Nadir va a hacer una ofrenda a Brahma y una de las sacerdotisas es ella. Es ella, a ver si me acuerdo del nombre de la sacerdotisa. Leila, ¿cierto? No es un nombre para nada raro. Y bueno, Leila le va y se ve y pues se despierta el amor y todo ese cuento. Pero ella le dice, no, yo soy sacerdotisa, yo no puedo estar acá. Entonces, bueno, se enamoran de nuevo, llega el sacerdote y pues tienen que perseguir a Nadir porque eso no está bien. El rey se entera y pues además de eso, entonces los dioses bravos, el rey bravo, celoso, y lo único que puede hacer Leila para salvar a su examante es darle un collar de perlas que Surga en su niñez le había regalado porque ella le hizo un favor. Entonces se acordó de eso y como que a raíz de eso los perdonó. Entonces, vuelve de nuevo un collar aquí de perlas.
7: Venga, se me va a acabar el tiempo y quiero que ahora vengamos a la época actual y que usted me cuente cómo hacen las ostras para hacer las perlas.
6: Bueno, hoy en día pues ya es una industria.
7: Bueno, sí, pero las
6: de... Sí. Bueno, digamos que las ostras tienen un nácar que protege pues todo su cuerpo blando. Y pues el nácar pues es muy lindo, ¿no? Especialmente en varias dos géneros de ostras que son pintada y teria. Aquí en el Caribe también tenemos de las dos. En La Guajira alcanzaron a extraer perlas para sacarle ostras. Yo tuve la oportunidad de conocer algunos de esos buzos guayú que nos contaron que por 200 ostras salía una perla. Era una cosa muy rara. Entonces, claro, la extracción de eso era... Si no se consumía la pulpa, pues se perdía muchísimo. Entonces, pues... más o menos a principios del siglo pasado se empezó a experimentar con introducir pues un nódulo, ¿cierto? Como decir una... hoy en día es una perla hecha de un caracol de agua dulce o una ostra de agua dulce. Hay que hacerle una incisión a la perla, entonces entra como decir a su vientre. Ella sana. Ella sana y empieza a recubrir rápidamente con su propio nácar, ¿no? Y pues ya el asunto, pues ya el asunto, pues no requiere, se puede cultivar. Hay personas especialistas en hacer este procedimiento. Alguna vez conocí una persona de estas que vivía en avioneta de isla en isla, haciendo pues la introducción de los nódulos. La India es uno de los, son como unas 30 países que lo hacen.
7: Pero entonces usted lo que me está diciendo es que la verdad la perla es una piedrita chiquita que empieza a ser recubierta continuamente por la ostra con su nácar.
6: Exacto. Digamos, técnicamente las ostras se deshacen, ellas filtran muchas cosas y digamos que cuando se llenan de muchas fibras y cosas así, liberan una cosa que se llama pseudoheces, ¿cierto? Una cosa técnica. Pero si ya es muy pesada, pues como que la engulle, como que no puede hacer nada, y eso es una perla natural.
7: ¿Y por qué son tan costosas?

0: Sí, pues digamos, ellas todavía siguen haciéndolo, ojalá sí. Pero la que se comercia, la que se consigue, pues ya es de cultivo. En la misma India, pues hay un resurgimiento de esa fascinación por las ostras, y en las bodas de la India, ¿cierto? La novia tiene collar de perlas, tiene perforaciones y aretes con perlas.
1: Y aquí poquito las conocemos, pero a mí me llama mucho la atención la creencia de que los ladrones no se roban las perlas. ¿Alguna razón?
0: No sé, de pronto le temen a las lágrimas de los dioses.
1: Así es, profesor Juan Armando Sánchez, buenísima historia, interesantísima, y si alguien la quiere leer, cualquier cosa, con el profesor Juan Armando Sánchez, profesor titular de la Universidad de Los Andes. Muchas gracias y siempre bienvenido por acá, por Javeriano Estéreo.
0: No, yo feliz y espero dentro de un año traer una novedad, por aquí estamos trabajando.
2: 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Canción, Bebiendo al Alba. Ya regresamos.

0: Esta es nuestra segunda entrega de la entrevista con Diego Maldonado, el director del Observatorio de Cultura de la Secretaría de Cultura, Recreación y Deporte de nuestra Alcaldía Distrital de Bogotá, a propósito de la presentación reciente de los resultados de la encuesta Bienal de Cultura Ciudadana. Diego, bienvenido una vez más a Bitácora.
1: Gracias, hola nuevamente, un saludo para todos y para todas las personas que se conectan a esta emisión.
0: Bueno, en la anterior entrega hablamos de que se construyó un instrumento con más de 100 preguntas que están agrupadas en 7 subíndices, todas apuntándole a la noción de cultura ciudadana, percepción de los bogotanos sobre nuestra cultura ciudadana, que son las creencias, actitudes,
1: valores y comportamientos.
0: Y comportamientos de cómo habitamos nosotros esta ciudad. En la anterior entrega hablamos apenas del primer subíndice, que muy brevemente es qué y cómo se relaciona con el segundo.
1: Perfecto. Entonces, los dos primeros subíndices de la encuesta nos hablan de temas de inclusión y diversidad. Y básicamente nos llaman a la conversación sobre la tolerancia que tenemos con diversos grupos. Uh-huh. El primer subíndice es el índice más alto que tiene la ciudad, mientras que el segundo es el tercero más alto. Uh-huh. Solo para que lo tengan como referencia, el subíndice de equidad de género y machismo alcanzó un puntaje de 0,59 para el 2025, creciendo 0,04 frente al 2023, que estaba en 0,55.
0: Y recordándole a la audiencia que esto se mide de 0 a 1.
1: Correcto. Mensaje clave de estos dos subíndices. En Bogotá nosotros tenemos una tolerancia general mucho más alta a los demás y a los grupos poblacionales diversos, pero tenemos actitudes discriminatorias permanentes. ¿Y eso en qué se traduce? Y les quiero dejar 4 datos al respecto. Solo 1 de cada 10 personas en la ciudad durante los últimos 2 años nos reportó haberse sentido discriminado. Eso es muy positivo. Yo siempre digo que eso es... Que una sola persona lo sienta es muy negativo y no debería suceder, pero acudiendo un poco a los promedios de la política, pues que sea 1 de cada 10 es un dato muy positivo. Y al mismo tiempo, 3 de cada 10 han presenciado, se han visto hechos de discriminación. Eso quiere decir que la discriminación en general, uh-huh, está muy baja. Sin embargo, nosotros tenemos 2 desafíos. Por un lado, tenemos creencias discriminatorias o actitudes discriminatorias normalizadas. Uh-huh. 3, para que se hagan una idea,

0: en un mapa mucho más general. La primera es que el 40% de las personas de Bogotá, o 4 de cada 10 personas de Bogotá, cree que cuando la gente es pobre es más propensa a cometer delitos. Uh-huh. Eso es discriminación. El segundo es que el 43.5% de las personas de Bogotá cree que las personas infieles merecen un castigo. Y eso es discriminación, digamos, sobre un comportamiento específico. 43% de las personas creen que la mujer que se deja maltratar por su pareja es porque le gusta que la maltraten. Uh-huh. Y 47,9% de las personas, solamente 47,9% de las personas está de acuerdo con que la población o alguien de la población LGTBIQ+, sea docente, sea profesor. Uh-huh. Y ya me gusta hacer ese énfasis y digo solamente porque pareciera mucho. Pero significa que la mitad de las personas de esta ciudad creen que una persona de una comunidad de la comunidad LGTBIQ+, no debería ser profesor. Y eso es eliminar de plano un derecho con base en una decisión de orientación sexual. Y adicional, cuando le preguntamos a las personas si quisieran tener a alguien como vecino, el 41% de las personas ha señalado que no quisiera tener como vecino a un ex paramilitar, 34,2 a un ex guerrillero y 28,2 a un trabajador sexual. Uh-huh. Eso significa que aunque nosotros nos declaramos en general que no discriminamos, sí tenemos actitudes discriminatorias uh-huh. en el día a día, tanto frente a grupos uh-huh. poblacionales como por la orientación sexual y la sí. definición del género.
1: Para que no perdamos el horizonte y que la audiencia lo tenga claro, estamos hablando no solamente de, bueno, cultura ciudadana, incluyen las percepciones.
0: Correcto.
1: ¿No? Sí, entonces un asunto es lo que creo y otra cosa es lo que hago lo que o hago. No hago a Correcto. Partir de lo que creo.
0: Correcto. Pero eso es muy importante porque no siempre la creencia pasa a ser acción, uh-huh. pero a veces sí la define. Por ejemplo, en Bogotá, ya lo vamos a ver más adelante, pero para que lo tengan en el radar, 43.5% de las personas está de acuerdo con castigos físicos como palmadas para educar a niños y niñas. Aunque no lo hagamos, eso define la predisposición que podemos tener a reaccionar con agresividad uh-huh. y con violencia en un contexto
1: específico. O a validar que otra persona lo haga.
0: Correcto. Y eso tiene impacto sobre la convivencia ciudadana, claro. por ejemplo.
1: Listo. Entonces, el siguiente grupo son 3 subíndices.
0: 2 temas. Entonces, hablemos ahora de convivencia y de lo que se conoce genéricamente como cultura política. Básicamente es cómo nos relacionamos con el Estado y cómo nos relacionamos entre nosotros. Uh-huh. Y ahí hay 2 mensajes importantes. El primero es que nosotros, la ciudad es una ciudad que está más orgullosa de sí misma, que es un valor muy importante porque nos habla de la identidad que tenemos con los demás, con la institucionalidad y con nuestro entorno. 68.8% de las personas se sienten orgullosas de vivir en Bogotá, 16 puntos porcentuales más que en el 2023. 72.5% personas creen que los otros bogotanos también se sienten orgullosos. Eso es muy importante porque a veces uno tiende a sobre representar la propia opinión, pero creemos que los demás se sienten aún más orgullosos y eso son 27 puntos porcentuales más que en el 2023. Y solo lo preguntamos en 2025, 64.2% de las personas recomendaría a otra persona vivir en Bogotá.
1: Le pregunto desde lo que yo supongo que la reactivación cultural post pandemia por COVID-19 y los avances en el metro, que también intuyo que eso es de otra categoría, uh-huh. aportan a esa a ese orgullo que siente hoy en día el bogotano frente a su ciudad.
0: Por supuesto, en Bogotá algo que jalona sin duda el orgullo es la cultura, la experiencia, lo que llamamos la experiencia cultural. El top 3 de los temas que mueven el orgullo son, en su orden, la oferta gastronómica. El 72% se siente orgulloso de la oferta gastronómica de Bogotá, 63% de las personas de los equipamientos culturales y 63% de la oferta cultural.
1: Equipamientos culturales son lugares, la infraestructura.
0: El Planetario, el Teatro Jorge Eliécer Gaitán, las bibliotecas públicas como la Virgilio Barco, etcétera. Uh-huh.
1: Sí.
0: Entonces esos son los equipamientos culturales, los lugares donde ocurre la cultura, uh-huh. Museos, cines, teatros, etcétera. Pero también hemos descubierto que hay temas como el mantenimiento de vías y el espacio público, por ejemplo, muy cercano al metro, o como la convivencia ciudadana, en donde más del 40% de las personas dice sentirse orgulloso de eso en esta ciudad. Y esos son unos datos muy interesantes porque suelen ser los que siempre están por debajo o rankeados en menos del 20% de las personas.
1: En algún momento, para estos 3 subíndices, en el cuestionario se preguntó sobre temas como basuras y contaminación.
0: Así es. Nosotros tenemos un subíndice que es el de cultura ambiental. Y en ese subíndice nosotros averiguamos diferentes aspectos y hay un mensaje muy importante. Al igual que en toda la encuesta, nosotros tenemos una percepción muy positiva del tema, pero cuando vemos el fenómeno en la realidad, cambia radicalmente. Entonces, ¿qué pasa en Bogotá? 91.9% de las personas no justifica arrojar elementos o residuos a la calle en horarios no permitidos. Pero el 63% de las personas destaca que los vecinos sacan residuos a deshoras y los botan en el espacio público. Entonces, aunque nuestra actitud o nuestra creencia es no hacerlo, lo que vemos todo el tiempo es que sí sucede. Y eso hace que nosotros tengamos un desafío frente a eso. Pero hay una noticia que es muy interesante y es que el 40% de las personas de Bogotá se siente orgullosa para 2025 del manejo de los residuos. Eso, entre otras cosas, nosotros lo explicamos porque la ciudad, durante el periodo en que se hizo esta encuesta, que fue entre noviembre del 2025 y febrero del 2026, lo que ocurría en la ciudad fue una acción de muy potente de diferentes entidades para eliminar lo que se llaman los puntos críticos de arrojo de basura en el espacio público. Entonces, nuestra hipótesis es que si las personas vieron que la ciudad pasó de tener más de 600 puntos críticos de arrojo de basuras a tener cerca de 430, pues 200 puntos de residuos que ya no existen en la ciudad tienen que haber generado una percepción.
1: Un punto crítico positiva de arrojo de basuras es, por ejemplo, son los lugares donde hay mucha vida nocturna, muchos restaurantes, ¿o no tanto?
0: Suele pasar, pero no necesariamente. Nosotros nos hemos dado cuenta por otras investigaciones que los puntos críticos de arrojo de basura pueden pasar por tres cosas principales. La primera, porque independientemente si es una zona residencial o comercial o industrial, se sacan los residuos en los horarios más lejanos al momento en que pasa la basura. Y eso hace que esté expuesto durante mucho tiempo el residuo en el espacio público, y cuando está expuesto puede pasar desde que un animal lo abra hasta que un habitante de calle, pues en una búsqueda legítima de comida, lo abra, o incluso que la población encargada, digamos, del reciclaje, tanto quienes hacen parte de las estrategias digitales como quienes no, pues también, digamos, lo puedan utilizar. Entonces, ninguna de las tres poblaciones tiene un problema realmente, sino es el tiempo que dura el residuo expuesto, uno de los fenómenos. Lo segundo es que a eso se le suma ya un desconocimiento como general o anclado a el proceso mismo de reciclaje. Entonces, ¿qué es lo que sucede? De separación basura, en la fuente. Sí. Correcto. Entonces, hay basura que llega al espacio público que no debería llegar. Y ahí hay un ejercicio de pedagogía muy fuerte en el que hemos venido trabajando. Y el tercero es que cuando uno habla de cultura ciudadana, no solo habla de ya en las acciones, los comportamientos no son solo ideas que tenemos en la mente, sino que hay contextos de infraestructura que nos llevan a actuar de esa manera. Eso es lo que se conoce como pensamiento con infraestructura. Nosotros, solo para un ejemplo de otro tema, en Transmilenio, por ejemplo, la misma persona que en el portal 20 de julio hace fila para que la gente pueda salir antes de entrar, esa misma persona en una estación más pequeña, o que llamamos intermedia, puede no hacer fila. Y no lo hace o cambia su comportamiento por la infraestructura en la que se está moviendo simplemente. En los residuos nos pasa eso. Entonces, ejemplo, un contenedor ubicado en una zona donde no hay buena iluminación, eso es infraestructura, hace que una persona no quiera ir hasta el contenedor a dejar su residuo, sino que lo deje en otro lugar. Entonces, la razón no siempre es una razón de creencia, sino también del entorno.
1: O por una percepción de seguridad, en ese caso
0: específico. En ese caso es una percepción de seguridad, pero que está ligada a la ausencia de una infraestructura, que es la luz, el alumbrado.
1: Creo que nos queda una última gran categoría, ¿no? Pues como que agrupa tres subíndices.
0: Correcto.
1: ¿Qué es? Movilidad.
0: Entonces, movilidad, espacio público y cultura ambiental, pero creo que ese ya lo pasamos. Yo quisiera concentrarme en movilidad. Nuestra ciudad ha experimentado un cambio muy positivo en la percepción de movilidad. Las personas, 24% de las personas en el 2023 consideraban que la movilidad era buena o muy buena. Y eso subió hasta el 32%. O sea, la gente siente que hay una mejor movilidad. Y adicionalmente, frente a infraestructura, la gente percibe a través de las obras que se está mejorando la infraestructura de movilidad en la ciudad. Y es una gran noticia. Pero a esa imagen general, nuevamente, también le conviven o le asisten fricciones cotidianas que están relacionadas con cómo nos relacionamos entre actores viales. Por el tiempo, solo quiero decir lo siguiente. Nosotros preguntamos por cerca de 10 comportamientos que suceden entre actores viales en Bogotá. En todos, por lo menos 6 de cada 10 personas han visto cosas como las siguientes: vehículos que no ceden el paso al peatón, motos y carros que invaden vías de ciclistas, motos y carros que invaden andenes, peatones en vías de ciclistas, uh-huh. vehículos parqueados en zonas prohibidas, peatones cruzando no por el puente peatonal La Cebra, sino por cualquier otro lugar, o ciclistas en vías exclusivas peatonales. Uh-huh. Todos esos son fricciones cotidianas entre actores viales que hacen que la experiencia cotidiana de las personas se perciba y se sienta muy compleja. Y por eso cuando uno le pregunta a las personas sobre la movilidad de Bogotá, la respuesta es muy mala, no me gusta, es sí. muy tensionante. Y es porque está llena de pequeñas
1: fricciones. Es decir, estamos
0: cotidianas.
1: Mejorando en infraestructura, se están haciendo Ajá. las inversiones, se está construyendo el metro, otras troncales de Transmilenio, más rutas de SITP. Hay infraestructura,
0: la gente
1: pero el comportamiento del ciudadano no responde al mejoramiento de la infraestructura vial.
0: Exactamente. Y hay una cosa que es muy importante y es... Para las personas, esto no significa que las personas sean las culpables del problema, pero lo que significa es que el problema no se resuelve solamente con la infraestructura. Se resuelve con una combinación de tres cosas: de infraestructura, de comportamiento de las personas, pero también de la creencia de que el comportamiento de las personas es predecible, que eso es importante. En Bogotá, y cierro con ese dato, creo que por el tiempo, en Bogotá, cuando le preguntamos a las personas sobre los demás, el 53% de las personas dice que los demás harían trampa si pudieran. Y cuando uno lleva esto a la movilidad, invadir la vida del otro es hacer trampa si pudiera. Es decir, es aprovecharme de una situación que no debería hacer pudiendo no hacerlo. Entonces ahí hay un mensaje que para nosotros es muy importante y es: no es ni culpa ni responsabilidad exclusiva de la ciudadanía, tampoco es responsabilidad exclusiva de la institucionalidad, sino que es el resultado de un trabajo colaborativo y cooperativo entre la ciudadanía y las instituciones. Y es nuestra responsabilidad proveer los mejores bienes y servicios e infraestructura para que el ciudadano prosocial pueda hacer un aprovechamiento beneficioso, útil y eficiente para su propia vida y para su propio habitar la ciudad.
1: Diego, no lo quiero poner contra las cuerdas, como se dice popularmente. Yo sé, usted no puede hablar ni en nombre del secretario de Cultura Santiago Trujillo, ni en nombre del alcalde distrital Carlos Fernando Galán, pero ¿qué se está haciendo con los resultados de esta encuesta bienal de Cultura Ciudadana?
0: Nosotros estamos haciendo dos cosas principales. Lo primero, que todas las entidades públicas que tienen algo que ver con los temas que estamos generando conozcan los resultados y puedan tomar decisiones a partir de esos resultados. Solamente doy un ejemplo. En la actualidad, con base en estos resultados y otras mediciones de soporte adicional que hacemos, el distrito está implementando una campaña que se llama Con los pies en la tierra, que procura reducir los niveles de siniestralidad vial en motociclistas por factores de alta velocidad. Y eso está basado en resultados de esta encuesta. Entonces es una campaña que, derivado del dato, genera una acción pública en un problema que es muy importante para la ciudad. Y en segundo lugar, que esto además es una, aprovecho para hacer una invitación, nosotros necesitamos que las personas se conecten con estos datos. Pero si nosotros nos quedamos solamente en una barra, en un 10 barras, en un gráfico de Excel o en una torta, la gente le va a parecer, yo digo, siempre utilizo la palabra un hueso, le va a parecer muy harto tener que ver ese conjunto de barras. Entonces nosotros estamos llevando los datos a la calle, a una experiencia viva con las personas, con las que las personas se puedan conectar. Entonces, por ejemplo, cuando hablamos de estos temas o hablamos de discriminación, no le decimos a la persona: usted discrimina o se siente discriminado, usted no tendría como vecino un trabajador, una trabajadora sexual, porque eso de una vez genera una tensión con la gente. Pero le preguntamos cosas como: ¿usted se enamoraría de alguien diametralmente opuesto a usted, en valores, en creencias? Y esa conversación ha sido espectacular. La tuvimos en el Festival Estéreo Picnic, la tuvimos en el ejercicio de Cultura Ciudadana, y eso es espectacular porque es poner una conversación en un método diferente para que la gente se conecte con ese dato. Y cuando la gente nos habla de eso, le damos el dato y generamos una reflexión alrededor de
1: Diego de Sierra, recordémosle a la audiencia dónde puede ver los resultados de esta encuesta.
0: Perfecto. La forma más fácil, mi recomendado, es: entran a Google, colocan Observatorio Cultura, Secretaría Cultura, el primer link Bogotá, el primer link que les aparece, le dan clic y los llevan a la página en donde están todas nuestras investigaciones. La primera que les va a aparecer es esta.
1: Es Diego Maldonado, director del Observatorio de Cultura de la Secretaría de Cultura, Recreación y Deporte de la Alcaldía Distrital de Bogotá. Diego, muchas gracias por acompañarnos en Bitácora.
0: No, a ustedes muchas gracias, y todos y todas muy invitadas a consultar la información.
2: 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Escuchamos a la Tlapetes bigotudo en grabaciones captadas en Boyacá y norte de Santander. Este pajarito, casi exclusivo de Colombia, mide 17 centímetros, tiene la parte superior de la cabeza rojiza y parece que tuviera una máscara negra con bigoteras de color blanco brillantes. Las alas y la cola son verde oliva. Vive en la parte baja de los bosques húmedos y es bastante tolerante a zonas intervenidas por el ser humano. Come arañas y frutos pequeños. Le gusta vivir en pareja o en grupos familiares. El trino del Tlapetes bigotudo forma parte del Banco de Sonidos de Aves Colombianas, recopilado por el Instituto von Humboldt y la Universidad de Cornell.
3: Uno de los grandes desafíos de las redes sociales tiene que ver con la información que circula y muchas veces no se sabe qué es real y qué no es real. Y en una época como esta, donde estamos en plena campaña electoral, esto sí que juega un papel muy determinante. Por eso en esta oportunidad queremos hablar sobre unos proyectos que han estado desarrollando desde el Departamento de Ingeniería de la Universidad Javeriana, varios investigadores desarrollando unos modelos de inteligencia artificial que permitan detectar bots o que permitan detectar toda esa manipulación de información en redes sociales. Es un trabajo que ya lleva varios años adelantando este grupo de investigadores y por eso nos acompaña a esta hora el profesor Luis Gabriel Moreno, quien hace parte del Departamento de Ingeniería y quien es además doctor en Ingeniería. Bienvenido, gracias por estar con nosotros, profesor, y empecemos hablando de estos desarrollos que ustedes han adelantado en los últimos años y que está ligado precisamente a identificar información que pueda ser manipulada en redes sociales. ¿Cómo se da ese desarrollo de ese modelo?
4: Hola, Kiara, muchas gracias por la invitación. Y bueno, pensemos en lo siguiente. La inteligencia artificial ha evolucionado de manera radical, tal vez en los últimos años, sobre todo con la inteligencia artificial generativa. Y ha sido de interés de nosotros en la Universidad Javeriana, particularmente en el grupo INSTAR, que es el que pertenezco, de que desarrollemos modelos que entiendan el lenguaje, sobre todo. Uh-huh. Entre esos, pues digamos que uno podría ver que es una fuente de datos bastante robusta y que hoy por hoy hay muchos datos textuales en todo lado, ¿no? Entonces, claro, nos hemos preocupado por entender cómo enseñarle a las máquinas que determinen, por ejemplo, si un texto viene de un modelo que se generó de manera automática, o sea, un robot, o entender, por ejemplo, elementos subjetivos del texto. Yo podría, a partir de un texto, determinar, por ejemplo, el género de la persona que lo escribió, si fue un hombre, una mujer, una persona no binaria, o si fue de pronto autogenerado por un modelo. Y todos esos modelos de IA hemos venido como trabajándolo por pues el interés que tenemos en el grupo de investigación.
3: Bueno, esto es bien importante porque además aquí juega un factor y es el famoso algoritmo que escuchamos mucho hoy en día en redes sociales y que determina un poco también esa información que nos aparece en las redes sociales. ¿Por qué no nos explica un poquito cómo funciona el algoritmo en estos casos?
4: Y tienes razón, o sea, ese famoso algoritmo sí existe y existe y es muy real porque al final nosotros, estas plataformas en redes sociales han datificado realidades. Cuando tú publicas una foto, cuando tú escribes un mensaje con tu estado de ánimo, cuando nos volvemos públicos en esas redes sociales, básicamente le estás dando input para que entienda un poco tu psicología, entienda lo que tú quieres, entienda lo que en la literatura llamaría Janice Wiebe estados privados, o sea, pueda entenderte realmente cuáles son tus valores, cuáles son tus emociones, cuáles son tus juicios, tus prejuicios, todos estos elementos. Por eso el algoritmo es capaz de sugerirte cosas muy puntuales. A veces pensamos que nos escuchan y de cierta manera en algunos estudios se han revelado que las, en este caso los móviles, pues constantemente escuchan porque se habilitan permisos para poder ser más precisos. Pero hablando de las redes sociales, nosotros los estamos alimentando con nuestros propios datos. Entonces, es muy factible que ese algoritmo sí te esté sugiriendo a partir de tus gustos y a partir de tus consultas y información pública que has dejado.
3: Este modelo puntual que han estado ustedes trabajando en los últimos años, profesor, y lo han logrado desarrollar, ¿cómo ha sido ese trabajo y quiénes han hecho parte de este proceso? ¿Cómo funciona?
4: Bueno, nosotros hemos fabricado varios modelos, no es uno, sino varios modelos. Precisamente hemos participado en varias competencias mundiales de texto. Ya hace algunos años nos quedamos de segundas en una que es en el CLEFPAN, que es el Cross Lingual European Forum, donde logramos, por ejemplo, tener modelos que lograran identificar a través de datos textuales en redes sociales si era un hombre o una mujer, o era un robot el que escribía el texto. O, por ejemplo, determinar si era un hombre o una mujer, qué estrato socioeconómico era esa persona. O también hemos determinado algunas otras variables como psicolingüísticas, sociolingüísticas, que tienen que ver precisamente con la construcción del lenguaje por parte humana. Entonces, no es un modelo, sino varios modelos. Uno, ¿cómo funcionan este tipo de competencias y cómo hemos construido estos modelos? Pues al final uno debe tener algo que es un gold standard. Uno lo que hace es que tiene muchos textos de ejemplo para que la máquina logre entender esos estilos.
3: Como que aprenda a enseñarle básicamente a la inteligencia artificial esta información.
4: Tal cual. Y nosotros podemos poner cualquier variable objetivo. En este caso hemos puesto variables sociográficas, psicográficas y comportamentales, demográficas también hemos puesto, como cronolectos. Nosotros hemos puesto también variables de edades para determinar de qué grupo de etario es que están escribiendo. Y bueno, entonces hemos venido como trabajando en varios modelos que puedan hacer este tipo de predicciones.
3: Profesor, en este trabajo de investigación, ¿qué tan fácil o no puede ser entrenar una inteligencia artificial o a aplicar estos modelos para identificar esto que usted decía en el lenguaje del estrato, por ejemplo?
4: Es complejo. Hay variables un poco más complejas que otras. Por ejemplo, hay variables demográficos como el género, pues digamos que es mucho más factible. O sea, un hombre y una mujer hablan diferente, sencillo. O un robot habla claramente diferente a un humano. O sea, la diversidad léxica y otros elementos lingüísticos que podemos extrapolar del texto nos permiten de alguna manera entender que los clasificadores funcionan mejor. Pero llegar, por ejemplo, a estrato social es muy, muy complejo. Entonces, claro, el modelo tiene que esforzarse más porque, por ejemplo, si lo hiciéramos solo con rasgos léxicos, o sea, palabras, entonces podemos encontrar que ciertas palabras pues se concentran en ciertos estratos, pero las palabras pueden ser, o sea, amalgamarse en varios, y entonces no solo sería el estrato, sino la conjugación del léxico más elementos sintácticos, o sea, cómo la uso, como un adjetivo, como un sustantivo. Entonces, elementos que puedan ayudar a tratar de inferir el tema. Entonces, hay unas variables más complejas que otras, pero lo que sí es claro es que la inteligencia artificial sí ha logrado, claramente, engañarnos. Y más que engañarnos, es como lo hace tan bien que nos engaña. Realmente,
3: o sea, puede ser confuso para uno.
4: Claro, pero para eso estamos nosotros los investigadores, poder nosotros tener modelos que logren identificar cosas de esas.
3: Ahora, hay que aclarar algo muy importante, profesor, y es que esto no es de pronto una aplicación que la gente descarga y bueno, ya aquí puedo saber o acceder a una plataforma y de esa manera puedo saber si esta información que me están compartiendo es una información manipulada. Eso es importante que usted nos los aclare, porque es un modelo que ustedes han estado desarrollando, pero no es que esté ejecutando como tal.
4: Exactamente. Creo que es muy importante como mirarlo, porque entrenar un modelo implica muchas horas de trabajo, muchas horas de cómputo. Por ejemplo, se entrenan con máquinas especializadas, con GPUs, con corpus gigantes, pero al final lo que quedan son los pesos y quedan es el modelo serializado. Entonces no es como una aplicación, una página donde tú entras y yo voy a... No, la idea es que igual están los proyectos de investigación, los papers, los datos, pueden consultarnos a nosotros como investigadores y podemos brindar claramente toda esta información a quien la requiera y quien quiera replicar los modelos. Hoy por hoy, por ejemplo, el texto es muy común y hay muchos investigadores que estamos trabajando con este tipo de modelos, entonces podemos brindar estos modelos sin ningún problema.
3: ¿A quiénes o para quiénes funcionan estos modelos? Generalmente, ¿en qué escenario se aplican?
4: Puedes aplicarlos en cualquier escenario, por ejemplo, en clima laboral. Tú puedes analizar, por ejemplo, correos electrónicos para determinar, por ejemplo, opiniones, sentimientos, determinar, por ejemplo, juicios o valoraciones de la organización. Lo puedes hacer en política también para determinar masivamente qué piensa una persona o qué siente una persona sobre ciertos elementos asociados a textos, discursos políticos que pueden estar circulando en redes. O sea, la cantidad de casos pues es bastante variada y nutrida. O sea, no es como exclusivo de cierto lugar, sino más es para ¿para qué nos podría servir? Cualquier cosa donde tengamos intervención humana y que el texto sea el que medie esa intervención humana.
3: Profesor, ¿y por qué no nos cuenta un poquito ese tras bambalinas? Ya decía usted un poco de es un trabajo de investigación, es un trabajo de analizar documentos, es un trabajo de mucho cómputo. Cuéntenos un poquito de ese labor del ingeniero que de pronto no vemos y desconocemos, pero que al final da como resultado este tipo de modelos.
4: Sí, no, es bastante laborioso. De hecho, de los últimos trabajos que hemos hecho para contarte como del end-to-end del ejercicio, fue con la Universidad de Notre Dame. Trabajamos un modelo de textos para hacer un sistema RAG que conversara con los documentos de la Comisión de la Verdad y conversara con entrevistas de víctimas y victimarios, unas entrevistas que fueron publicadas por la Comisión de la Verdad. Entonces, ¿cómo se hizo ese? Para ponerlo ahí en contexto. Entonces, lo primero es tener los datos crudos. Nosotros podemos tener el dato bruto, comillas, comillas, o crudo, y tenemos que entrar a preprocesarlo, porque ese dato está en un archivo muerto, está en un PDF, está en un Word, puede ser que ese PDF esté escaneado o no. O sea, hay unas complicaciones allí. ¿Qué tenemos que hacer? Un montón de software que puede estar automatizado con tecnologías como Airflow, como Docklink, como Tesseract, con extractores de texto.
3: Son, digamos, plataformas o todas aplicaciones que permiten extraer esa información. Que
4: plataformas
3: está.
4: Tecnológicas okay. De última generación que nos permiten automatizar ETLs, procesos de extracción, transformación y carga, que esa es la sigla, para llevarlas a bases de datos documentales. O sea, aquí nomás hay un trabajo gigante. Lo siguiente, después de que la tenemos en bases de datos, tenemos que mirar si vamos a hacer un modelo de clasificación. Entonces nos toca curar eso con un humano. O sea, un humano tiene que decirnos, acá esto es positivo o esto es negativo. Y hacer todo un ejercicio de votación por humano para determinar esas categorías expertas con las cuales vamos a entrenar el modelo. Aquí hay otro ejercicio. Por ejemplo, ahí utilizamos tecnologías como Label Studio, como Docklink, que nos permiten de alguna... Docklink es de extracción. Nos permiten de alguna manera clasificar y hacer elementos de segmentado en texto. O sea, son tecnologías para preparar conjuntos de datos.
3: Okay.
4: Después de que hacemos esta parte, ahí sí le podemos decir a la máquina, máquina, acá están unos datos curados por humanos, con categorías que yo quiero que usted detecte o con extracción de texto que usted que quiero detecte, y ahí se las pasamos a un modelo de inteligencia artificial. Ahí que viene toda la configuración en infraestructura especializada, o sea, servidores, infraestructura en nube, donde tengamos nosotros poder correr modelos. En el caso, por ejemplo, puntual del CLEF, nosotros... tuvimos acceso a un servidor de 200 CPUs, 200 cores en un clúster, y mandábamos un proceso y se demoraba básicamente unos 6-7 días para que retornara el resultado. Estábamos trabajando con 50 millones de documentos, entonces se demoraba un tiempo considerable. Hoy por hoy, digamos que los procesos y la velocidad, estoy hablando de 2019, hoy por hoy con buenas GPUs y con buenos sistemas de procesamiento, porque han mejorado claramente y drásticamente, podemos mandar un proceso y se demora, no sé, 48 horas.
3: Entonces, ya es mucho menos el tiempo.
4: Claramente para esa cantidad de texto y esa cantidad de documentos. Entonces, sí hay que hacer unas configuraciones de infraestructura para hacerlo. Después de que el hombre termina de entrenarse, viene la disposición del modelo, o sea, entramos a probar qué tan bien, qué tan mal nos quedó, y ya con eso la podemos poner en producción en algún momento dado, si así se quiere. Hasta ahí llegamos nosotros como investigadores.
3: Uy, pero ese proceso es bastante complejo y largo, y quisiera allí hablarle sobre la preocupación, porque con esta conversación básicamente lo que uno tiene claro es que definitivamente siempre está el humano ahí interviniendo con la inteligencia artificial, y hay mucha preocupación frente a ese tema. Ustedes que están tan asociados y tan ligados y que viene trabajando en su caso hace ya varios años con la inteligencia artificial, no ahora que está como este boom y esta preocupación, ¿cómo explicar un poco ese tema, profesor?
4: Hay un término que escuchaba hace poco un estudiante asesorado de la especialización de IA, hablaba del human in the loop, o sea, siempre el humano como en la mitad de todo el proceso. ¿Cuál es el punto acá? Yo creo que la inteligencia artificial ha venido a ayudarnos. ¿Cuál es el problema que tenemos? Es que la usamos indiscriminadamente. Una persona cuando usa un proceso de inteligencia artificial o utiliza este tipo de herramientas, si tiene los constructos claros, para esta persona va a ser una herramienta muy útil. ¿Eso qué significa? Que tú puedes cuestionarla, tú puedes de alguna manera contraargumentarla y puedes verificar como humano si la ruta que estás sugiriéndote es buena o no para que siga haciendo los otros pasos. Cuando una persona no experta, no tiene sus constructos en la cabeza, que es lo que nos ocurre a veces con ciertos estudiantes, trata de vincular a inteligencia artificial y le manda la pregunta y sencillamente la ve como un todo, Dice, ah, no, ya respondió ya. Mm. Ahí es donde ocurre
3: no
4: el gran problema.
3: No hay manera de hacer filtro ahí si lo que está proporcionando es bueno o no.
4: Filtro por un lado, como lo mencionas, pero el otro tema es que pueda seguir una ruta, o sea, porque no es capaz la persona de poner eso en un constructo real. Nosotros, por ejemplo, en la carrera de ingeniería tenemos esa disyuntiva constante de poder decirle al estudiante, úsala, pero úsala bien, porque es un tema de constante de pronto un uso no adecuado. Es cuando nosotros, por ejemplo, estamos trabajando acá también en un comité de ética en temas de IA para que las personas entiendan cómo usarla y cuándo usarla, porque no necesariamente siempre hay que usarla como primera opción.
3: Muchas gracias, profesor Luis Gabriel Moreno, por acompañarnos estos minutos en Bitácora y por ayudarnos a entender todo este universo que hay en relación a las ventajas que tiene la inteligencia artificial, en este caso para redes sociales y para temas de lenguaje en general.
4: Vale, muchas gracias, Kiara.
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5: El doctor Alejandro Mariño es cardiólogo y hace parte del equipo de la alianza que hay entre el Hospital San Ignacio y la Media Maratón de Bogotá. ¿Cuál es el propósito, doctor Mariño, de que un hospital haga parte de este evento tan importante en la ciudad?
6: Hola, muchas gracias. El objetivo de esta alianza es establecer estrategias preventivas que orienten y eduquen a la comunidad deportiva a realizar prácticas y participación en este tipo de eventos masivos de forma segura y responsable. Es importante tener en cuenta que hay presencia de enfermedades silenciosas, de factores de riesgo, de condiciones que podemos tener en salud que nos exponen a un riesgo adicional si no tenemos una evaluación previa o un estudio adecuado que nos permite identificar en qué nivel de riesgo nos encontramos. Así que el objetivo y el principal punto donde impacta esto en la comunidad es estrategias de prevención, de autocuidado, de educar a la comunidad a que reconozcan síntomas de alarma, señales de riesgo, enfermedades silenciosas, a que se realicen chequeos médicos deportivos, los cuales buscan detectar de forma temprana este tipo de condiciones para luego controlarlas y seguir haciendo esta práctica segura. No es restringir hacer actividad física, al contrario, es promover la actividad física, pero hacerla de forma segura y saludable.
5: ¿Cuáles son esos factores de riesgo que muchas veces son pasados por alto y cuáles son esas enfermedades silenciosas que incluso atletas jóvenes pueden padecer?
6: Bueno, son condiciones que están relacionadas a la población general. Obviamente, todos nosotros tenemos riesgo y son enfermedades muy prevalentes, como lo es la hipertensión arterial, el colesterol elevado, el azúcar, el sobrepeso, antecedentes familiares, que son prevalentes y que incluso los mismos atletas, los mismos deportistas pueden estar presentando este tipo de factores de riesgo. Si bien hacer deporte, hacer actividad física disminuye el riesgo no lo vamos a llevar a un cero absoluto y por eso es importante reconocerlo, así como reconocer si tenemos algunas señales de alarma como dolor en el pecho, disnea o dificultad para respirar o fatiga de forma desproporcionada al nivel de esfuerzo, desmayos durante la actividad física o historia en la familia de algún familiar con enfermedad cardiovascular o de muerte súbita de forma temprana. Ante esos riesgos es importante hacer una evaluación respectiva.
5: ¿Cómo medir el nivel de riesgo si uno es un novato a la hora de enfrentarse a 10 kilómetros o 21 kilómetros? Es muy arriesgado de pronto uno tener la... No, yo me aviento los 21 kilómetros sin tener un estudio previo o conocer los riesgos.
6: Es un buen punto de vista porque otro de los aspectos que estamos promocionando es que realizar este tipo de práctica debe ser con un entrenamiento de forma estructurada, un entrenamiento progresivo. No podemos empezar con actividades de media o larga distancia, tenemos que empezar con pequeñas actividades, con un entrenamiento que vaya de menos a más, cortas distancias, luego ir aumentando progresivamente de acuerdo a nuestra preparación. Incluso el corazón requiere una preparación, una adaptación adaptación al esfuerzo, y eso es importante hacerlo en un entrenamiento muy bien coordinado. Durante esas fases de entrenamiento estructurado, progresivo, uno ya puede reconocer si hay presencia o no de factores de riesgo, de condiciones que puedan estar relacionadas con aumento de ese riesgo que impliquen una evaluación médica complementaria. Hablando de los factores de riesgo o de estos síntomas que se pueden presentar durante el ejercicio. Así que es importante ser muy coherentes. Coherentes también habla de que buscamos ciertos objetivos en este tipo de actividades, un récord personal o hacerlo por disfrutar, pero esos objetivos deben ir de la mano de coherencia, de mantener hábitos saludables, de no fumar, de hacer el ejercicio estructurado, de no tomar alcohol, de mantener hábitos saludables para que esto sea de forma muy segura.
5: Doctor, usted mencionaba que es cardiólogo, pero también es deportista. Cuéntele a la audiencia, ¿cómo se prepara usted de manera breve para este evento?
6: Bueno, yo tengo ya una preparación que tengo de experiencia de más de 12 años, casi 13 años realmente. Inicié, como lo he comentado, también como lo promuevo, obviamente desde el ejemplo, con pequeños entrenamientos, distancias muy cortas. He participado ya 12 veces en la media maratón de Bogotá. Esta sería mi participación número 13. Obviamente al inicio los tiempos no eran los mejores o no son los mismos de los que se tienen ahorita, porque eso se requiere constancia, disciplina, perseverancia. Eso se va dando de forma progresiva. No debemos buscar retos o tiempos tan, digamos, digamos exagerados al principio, sino que tenemos que ir digamos viéndolo con estructura, con constancia, con disciplina, y los resultados se van dando en el tiempo. Yo me entreno con guía, con entrenador, con ajuste de cargas, reconociendo zonas de frecuencia cardíaca, reconociendo límites, adecuada hidratación, también dando prioridad al descanso. Obviamente todo ese ambiente de la cultura del deportista debe ser muy bien ejecutado para que se haga adecuadamente.
5: Doctor Mariño, muchas gracias por los consejos y por hacer parte de esta, de este evento deportivo que para la ciudad prácticamente. Siempre bienvenido a los micrófonos de Javeriana Estéreo, y para nosotros es un gusto contar con usted.
6: Bueno, no, muchas gracias por todo.
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8: ¿De dónde viene la palabra restaurante? La voz restaurante en español es un calco semántico de la lengua francesa, donde la palabra restaurant era originalmente el alimento o remedio que reconstituyen a la persona. De designar la comida, pasó a utilizarse para denominar al establecimiento donde se sirve, y de ahí al español y a muchos otros idiomas.
3: Y vamos cerrando la emisión de Bitácora de este miércoles, no sin antes algunas recomendaciones, planes, actividades que se cumplen por estos días en Bogotá, y empecemos con uno que se da mañana, Casa Abierta, que es una iniciativa del Plan Especial de Manejo y Protección del Centro Histórico de Bogotá, en articulación con el Museo del Oro. Va a estar realizando mañana un recorrido denominado Casa Abierta, Huellas Arqueológicas del Centro. Es una visita gratuita por los espacios del Museo del Oro para reflexionar sobre todo ese legado histórico de Bogotá. La actividad va a ser de 3:30 a 5:30 de la tarde en el Museo del Oro, con entrada gratuita, pero requiere inscripción previa. Para el fin de semana, para que desde ya se vaya programando, el Instituto Distrital de las Artes presenta este sábado 30 de mayo la obra Chirinventos, Cantos y Cuentos. Es un espectáculo que cuenta con un repertorio de relatos literarios y de tradición oral sobre la vida en comunidad, la ayuda mutua y también el vínculo con los otros. Las funciones van a ser a las 3 y a las 5 de la tarde en el Teatro El Parque, ubicado en la localidad de Santa Fe. La entrada, para que lo tengan en cuenta, es con boletería. Y el mismo sábado, pero en el Planetario de Bogotá, se va a realizar el tradicional Planetario Nocturno, que es una jornada con actividades relacionadas con la ciencia del espacio, esto para toda la familia, y esto incluye charlas interactivas, talleres, observación nocturna, cine full domo y experiencias en el domo. La programación será desde las 4 de la tarde hasta las 9 de la noche y va a contar con actividades gratuitas, pero hay otras que requieren costo, así que lo invitamos a ingresar directamente a la página del Planetario de Bogotá. Y así llegamos al cierre de esta misión de Bitácora. 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

Con Eastern Bulería damos inicio al capítulo final del ciclo Jazz Persa, un ciclo de 15 programas en los que hemos explorado las aportaciones recientes de músicos originarios de Irán que incluyen elementos de la música clásica persa y otras manifestaciones de la música tradicional de ese país. Hoy con el bajista Arin Keshishi, nacido en 1992 en Teherán, como parte de una familia armenia. Su formación musical inicial fue en la guitarra clásica, pero encontró pronto en el bajo eléctrico y el contrabajo, obteniendo una licenciatura en contrabajo clásico en la Universidad de Artes de Teherán y una maestría en bajo jazz en el Conservatorium van Amsterdam, ciudad en la que se radicó gracias a una escena marcada por el cruce de diferentes lenguajes musicales con el jazz que sintonizaron perfectamente con el contexto multicultural, tanto social como sonoro, al que se vio expuesto desde su infancia y que marca precisamente esta grabación. Vamos a continuar con música y las composiciones Tashvish, seguida de Dori, en la que participa la vocalista iraní Delaram Kafashadeh. Mi nombre es Antonio Cruz, bienvenidos a Jazz Vanguardia.

Home es la música que estamos escuchando del bajista de origen armenio iraní Aydin Kesici con su producción Self Reflection, publicada por United Voice el 27 de septiembre de 2023. El debut fonográfico como líder y hasta el momento su único álbum, a pesar de tener una carrera consolidada en el jazz desde su llegada a Ámsterdam en la primera década del siglo, donde trabajó en proyectos eclécticos de fusión, pop, rock, flamenco, música clásica y músicas populares iraníes y armenias. En 2015 creó el Aydin Kesici Project con foco en el jazz fusión y colaboraciones internacionales, y desde entonces su trabajo se ha beneficiado de una red amplia de músicos vinculados a escenas de jazz, flamenco, música persa, música árabe hindustani y la creación contemporánea. Entre sus colaboraciones documentadas figuran trabajos con Humayun Shaharian, con Dafer Yusif, con Antonio Lizana, Antonio Rey, Chano Domínguez, Mohammad Motamedi, Ariesa Gorbani y la Marmucha Orquestra, que en la actualidad lo tiene a él como director artístico. Vamos a seguir con música y la composición que titula este álbum Self Reflection.

April 24 es la música que nos antecedía a una composición que conmemora la masacre sistemática y deportación forzosa de aproximadamente 1.5 millones de armenios perpetrada por el Imperio Otomano entre 1915 y 1923, que, entre otras cosas, creó esta diáspora armenia en Irán de la que proviene precisamente nuestro invitado, una pieza que ratifica su origen cultural, la diáspora y la migración, elementos que confluyen como concepto articulador de este álbum Salt Reflection que estamos escuchando en el episodio 15 y último del ciclo Jazz Persa. Recuerden comentar sus opiniones y hacernos también llegar sus comentarios sobre esta programación. La pueden hacer a través del correo electrónico vanguardiajazz@gmail.com y también estamos en la red social X, allá nos encuentran como Jazz Vanguardia y pueden seguirnos también en esta red y enterarse de la programación que semanalmente presentamos para ustedes. Continuamos con la pieza titulada Storm.

Desperate y Abbas era la música que nos antecedía en Self Reflection, el álbum de esta audición del bajista Arin Keshishi. Reúne un conjunto de colaboradores que contribuyen con el criterio multicultural del álbum. La vocalista de la Aran Kafaye, que también es violinista y pianista, formada en la Teheran Youth Orchestra y el Iran Philharmonic Choir, antes de orientarse hacia el jazz. El pianista catalán Xavi Torres, reconocido por su trabajo entre jazz contemporáneo y música de raíces culturales mediterráneas. Sayan Fatih en la batería, músico iraní formado en Viena con experiencia en jazz, músicas orientales, latin jazz y en la producción sonora. Soheil Sayasted, destacado también en la escena de la música electrónica y el diseño sonoro. Roberto Nieva, saxofonista español, que ha sido colaborador de figuras como Guillermo Klein y Tineke Postman, y Daniel García Diego, pianista salmantino formado en Berkeley con Danilo Pérez y conocido por integrar la música del flamenco y la tradición española al jazz moderno. Arin Keshine continúa su trabajo con el sonido desde la perspectiva de una transición permanente entre memorias culturales, técnicas de ensamble contemporáneo y la sensibilidad ecléctica del jazz fusión, que no busca representar una identidad fija, sino componer desde las fracturas, los desplazamientos y encuentros que este trabajo constituye como una autobiografía transnacional sonora. Estuvimos con ustedes, Laura del Sol, en la ingeniería de sonido. Mi nombre es Antonio Cruz. Los dejamos con la pieza Free Flight. Jazz Vanguardia regresa en una semana con otra búsqueda del jazz contemporáneo y sus intérpretes. Hasta pronto.

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1: El texto de hoy, tomado del Evangelio de Marcos, nos presenta el momento en que Jesús anuncia su muerte a sus discípulos. En este contexto, Santiago y Juan, los hijos de Zebedeo, nos acercan a Él con una petición particular. Concédenos que, en tu gloria, nos sentemos uno a tu derecha y el otro a tu izquierda. Probablemente se trata de una solicitud sincera, pero también ingenua, que no alcanza a comprender la profundidad de lo que implica. Por eso Jesús les responde con firmeza: no saben bien lo que piden. Este episodio nos deja varias enseñanzas. Con frecuencia buscamos reconocimiento o esperamos alcanzar el éxito con poco esfuerzo, como si fuera un derecho adquirido por lo que somos. En otras ocasiones anhelamos poder dirigir, organizar o liderar, pero no siempre con una intención de servicio, sino para imponer o dominar. También puede suceder que deseemos brillar, pero de manera individual, ignorando o dejando de lado a los demás. Vivimos en una realidad marcada por la rivalidad, la comparación y la competencia, donde muchas veces se premia el individualismo y se profundiza la polarización. Frente a esto, Jesús nos invita a replantear nuestra manera de situarnos en el mundo, independientemente del lugar o del rol que ocupemos. Estamos llamados a buscar ser mejores, pero no para estar por encima de otros ni para ser servidos, sino para convertirnos en personas dispuestas al servicio, personas que hagan brillar a los demás y que, desde esa entrega, contribuyan a transformar la realidad. Les acompañó en esta reflexión Herbert Cárdenas, profesional del Centro Pastoral San Francisco Javier, y en la voz Iván Caro, de la Pontificia Universidad Javeriana.
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¿Qué tal, amigos? Bienvenidos a Música para Colombia, siempre aquí en Javerian Estéreo, 91.9 del FM en Bogotá, javerianestereo.com, nuestro audio en vivo. También nos escuchan a través de cualquier dispositivo en las distintas aplicaciones desde cualquier lugar del mundo. Hoy iniciamos este encuentro con el cuarteto 3M1A, que con su característico estilo nos interpretaba Catalina, un bambuco. Y continuando con este ritmo de la zona andina de nuestro país, llega el dueto Tierra Viva con El Color de la Esperanza. Después la agrupación Cuatro Palos nos va a acompañar con Bambuquísimo. André Luengas y Jenner Bedoya los saludamos en esta mañana.

teníamos a la agrupación Acentos, que nos interpretaba el bambuco sutil. Continuamos en esta mañana de buena música para Colombia con Aurora Hoyos y el tema Las Alpargatas. Luego, Oriana Medina, bandolista nariñense, nos va a interpretar El Cafetero, clásico tema de doña Maruja Inestrosa.

que en esta oportunidad nos va a presentar Manos de Abuela, un bambuco de Faber Grajales. Después, la agrupación Colombiando nos trae Calibán, un bambuco de Miguel Francisco Durán.

era único trío, agrupación que nos acompañó hace poco en Bogotá en una presentación en vivo. En esta oportunidad nos trae Doña Tere. Este es un pasillo de Jorge Arbeláez. Yuli Fernanda Gómez continúa nuestro encuentro de hoy en Música para Colombia en los 91.9 del FM en Bogotá, Javerian Estéreo, con Camino y Tarde, un bambuco, letra de Luis Carlos González, música de Arturo Henao. Seguido tendremos a la Camerata Colombiana con Lo que el viento se llevó. Pasillo.

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Escuchábamos a la agrupación Barrocófilo, que integra sonoridades modernas a los tradicionales ritmos de nuestro país. En esta ocasión nos presentaba Cosa de Niños, ritmo de pasillo. El maestro Francisco Cristancho es recordado como uno de los intérpretes y compositores más importantes de nuestro país. Precisamente llega ahora la banda municipal de Soacha con uno de sus clásicos, Bochica, ritmo de bambuco. Seguido a Alecuma y Benigna Solís nos traen Oía y Meló.

Finalizamos nuestro espacio de música para Colombia el día de hoy con el maestro Lucho Bermúdez, que nos presenta junto a su orquesta el tema Arroz con Coco. Así que Andrés Luengas en la programación, Jenner Bedoya en la presentación. Los dejamos con este buen desayuno musical, Arroz con Coco.

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2: Es jueves, 28 de mayo de 2026, son las 6:01 de la mañana. Muy buenos días, ¿cómo amanecen? Espero que muy bien, que tengan un muy buen jueves. Soy Maritza González Cepeda y los acompaño todos los días, de lunes a viernes, a las 6, a las 7 de la mañana, y está un equipo periodístico desde Javeriana Estéreo. Gracias por su sintonía, gracias por acompañarnos a diario, cerca de 2:15 en la transmisión de Javeriana Estéreo, que nosotros también transmitimos por televisión. Ahora sí comenzamos con los titulares del momento. El Banco Central de Corea del Sur dejó sin cambio los tipos de interés. Otro intercambio de ataques entre Estados Unidos e Irán eclipsó un acuerdo de paz. Los futuros de Wall Street apuntan a una apertura a la baja este jueves. SpaceX de Musk proporcionará capacidad de computación a la startup Anthropic. El oro cayó a un nivel más bajo en 2 meses por una demanda limitada como activo refugio. El precio del Bitcoin alcanza hoy su nivel más bajo en más de 6 semanas. Ecopetrol decidió ampliar en 1 mes la licencia a su presidente, Ricardo Roa Barragán. El Banco de Vivienda concretó la adjudicación de bonos ordinarios por 249.510 millones de pesos. Iniciamos. El Banco Central de Corea del Sur dejó los tipos de interés de referencia sin cambios en 2.5%, tal como la mayoría de los analistas esperaba. Sin embargo, el banco ofreció una perspectiva más restrictiva respecto a la inflación, elevando la estimación anual del 2,2 al 2,7%. También elevó la previsión de crecimiento para este año al 2,6% desde el 2% anterior. Esta revisión responde en gran parte a la estimación del primer trimestre de 1,7%, la más rápida en 6 años. Por tanto, dado que se espera que la economía tenga un buen desempeño y que la inflación se mantenga en niveles elevados, los analistas creen que el banco podría decidir subir los tipos este año. Los economistas encuestados por Reuters esperan que el banco suba a las tasas en su reunión de septiembre. Esta perspectiva restrictiva explica por qué el índice KOSPI permanece bajo una presión considerable, ya que las acciones tienden a tener un rendimiento inferior en entornos de tipos elevados. El ejército estadounidense llevó a cabo nuevos ataques defensivos cerca de Bandar Abbas, apuntando a una estación de control terrestre que, según indicó, estaba a punto de lanzar drones contra embarcaciones comerciales y militares en el Estrecho de Hormuz. Los guardianes de la Revolución iraní respondieron afirmando haber atacado la base aérea estadounidense desde la que se originó la arremetida, mientras que Kuwait informó de que sus defensas antiaéreas estaban interceptando misiles y drones, en lo que supone el intercambio de fuego más directo de los últimos días. El presidente de Estados Unidos, Donald Trump, declaró a los periodistas en su reunión de gabinete que Irán estaba negociando con las últimas reservas, añadiendo, abro comillas, quizás tengamos que volver y terminar con ello, quizás no. Esto lo afirmó él. Las fuerzas estadounidenses derribaron un dron y atacaron una estación de control de drones cerca de la ciudad portuaria de Bandar Abbas, en el sur de Irán, según el WS, que es el Wall Street Journal. Un funcionario declaró a Reuters que las acciones fueron mesuradas, duramente defensivas y destinadas a mantener un frágil alto el fuego. La Guardia Revolucionaria Islámica de Irán afirmó haber atacado una base estadounidense y prometió tomar represalias ante cualquier arremetida a futuro. Y hablemos de los futuros de las acciones estadounidenses. Este jueves, mientras los inversionistas esperaban la publicación del índice de precios de gastos de consumo personal, los futuros de las acciones cayeron. El dato preferido por la Reserva Reserva Federal. El contrato de futuros del Dow Jones había descendido 53 puntos, hablamos de un 0,1%. Los de Standard & Poor's 500 habían bajado 11 puntos, un 0,1%. Y los de Nasdaq 100 habían caído 99 puntos, un 0,3%. Los principales índices de Wall Street cerraron la jornada con una ligera subida, pese al optimismo atenuado por la declaración de la Casa Blanca de que el borrador del memorando de entendimiento publicado por la televisión estatal iraní era una completa invención. Los comentarios económicos optimistas de las empresas Abercrombie and Fitch and Bath y Body Works en una conferencia muy seguida contribuyeron a impulsar importantes ganancias en las acciones de consumo discrecional. Sin embargo, las acciones vinculadas al sector energético sufrieron cierta presión, mientras que los inversionistas obtuvieron beneficios en algunas elecciones tecnológicas que recientemente habían experimentado un fuerte crecimiento. Más noticias. Un acuerdo de SpaceX para proporcionar capacidad de computación a la startup de inteligencia artificial Anthropic en un contrato de arrendamiento inicial de 180 días sin compromisos a largo plazo, según lo declaró el CEO Elon Musk el jueves por la noche. El fabricante de cohetes había anunciado previamente un acuerdo para proporcionar a Anthropic capacidad de computación desde su centro de datos Colossus hasta mayo de 2029 en respuesta a una publicación en redes sociales sobre el acuerdo entre SpaceX y Anthropic. Musk afirmó también: SpaceX no se ha comprometido a arrendar Colossus por años, aunque es posible que eso suceda. Musk explicó que el acuerdo con Anthropic en un contrato de arrendamiento de 80 días con un preaviso de 90 para la cancelación mutua posterior, añadió que el plazo es corto. ¿Y qué ha pasado con el oro? Los precios del oro bajaron bruscamente en las operaciones asiáticas de este jueves, luego de que la reanudación de las hostilidades entre Estados Unidos e Irán impulsara los precios del petróleo y el dólar. El metal amarillo alcanzó su nivel más bajo en 2 meses, ya que los comentarios de funcionarios estadounidenses mermaron aún más las esperanzas de un acuerdo de paz con Irán, lo que mantuvo a los mercados en vilo ante el impacto inflacionario de un conflicto prolongado. El oro al contado cayó un 1,4% a $4,392 la onza, mientras que los futuros del metal precioso bajaron un 1,3% a $4,422 la onza. Las pérdidas del jueves hicieron que el oro al contado descendiera por debajo del rango de cotización de $4,400 y $4,600 la onza, observado desde mediados de mayo. Otros metales preciosos también sufrieron fuertes caídas. El precio de la plata al contado bajó un 1,9% hasta los $73,29 por onza, mientras que el platino al contado retrocedió un 1,6% hasta los $1,899 por onza. ¿Y qué ha pasado este jueves con el Bitcoin? Cayó por debajo de los $73,000, alcanzado su nivel más bajo en más de 6 semanas. Los nuevos ataques militares estadounidenses contra Irán sacudieron el sentimiento de riesgo y provocaron ventas masivas en los mercados de criptomonedas. Precisamente el token más grande del mundo cotizaba a un 4% a la baja, a $72,782.9, su nivel más bajo desde mediados de abril. El Bitcoin también se vio presionado por las continuas ventas institucionales y las fuertes salidas del capital de los fondos cotizados ETF de Bitcoin al contado. Precisamente, los ETF del Bitcoin al contado en Estados Unidos registraron salidas netas de $773.43 millones el 27 de mayo, una de las mayores retiradas diarias de las últimas semanas. Los ETF relacionados con criptomonedas han registrado también salidas netas de más de $2,500 millones en las últimas 2 semanas. Los analistas han señalado una operación en bloque en el mercado extrabursátil Dark Pool por un valor de $1,290 millones vinculada al ETF iShares Bitcoin Trust de BlackRock, que coincidió con el fuerte retroceso del token más grande del mundo a principios de esta semana. Y hablemos de noticias locales de Colombia. La Junta Directiva de Ecopetrol autorizó aplazar el inicio de la licencia no remunerada concedida al presidente de la compañía, Ricardo Roa Barragán, debido a una incapacidad médica reportada el 26 de mayo de 2026 por un periodo de 30 días calendario. Según explicó la empresa, la licencia había sido programada inicialmente para comenzar el 28 de mayo y extenderse durante un mes. Sin embargo, ahora iniciará el próximo 27 de junio, una vez finalicen tanto la incapacidad médica como el periodo de vacaciones pendientes del directivo. La decisión fue adoptada durante una sesión universal de la Junta Directiva de la Petrolera Estatal. Mientras se concreta el inicio de la licencia, la compañía mantendrá como presidente encargado a Juan Carlos Hurtado Parra, quien continuará ejerciendo las funciones de representación y dirección administrativa. La Bolsa de Valores de Colombia comunicó los resultados de la subasta holandesa del segundo lote de la 12ª emisión de bonos ordinarios del Banco de Vivienda S.A. Los detalles técnicos de la adjudicación por serie son los siguientes. Serie C, raya C18, 18 meses. Recibió una demanda de 242.080 millones de pesos y se adjudicó un monto de 112.080 millones de pesos con un margen de corte de IPC más el 7,18%. Hablemos de la serie C, raya C24, son 24 meses. Registró una demanda de 223.430 millones de pesos y se adjudicó un monto de 137.430 millones de pesos con un margen de corte de IPC más 7,3%. El monto total demandado por los usuarios del mercado ascendió a 465.510 millones de pesos, de los cuales se colocaron efectivamente 249.510 millones de pesos entre los clientes interesados. 6:12 minutos de la mañana. Gracias por escucharme. Gracias por estar conectados también a través de televisión. ¿Qué tal si le doy el paso a Kiara Severiche, que se encuentra en Javeriana Estéreo? Tiene más noticias. Hoy estará Héctor Mario Rodríguez, nuestros invitados, analistas especiales, para que ustedes estén muy atentos a las noticias y a los análisis que hacen allí. Kiara, bonito jueves, muy bonito día.
3: Feliz jueves, Marixa, para usted, también para todas las personas que ya están conectadas con Primera Página Radio en esta alianza informativa de la agencia Primera Página y Javeriana Estéreo. Les contamos a esta hora sobre la rentabilidad de los bonos del Tesoro de Estados Unidos a 10 años que tuvieron un alza de 4 puntos básicos, esto es ubicándose en 4,52% debido a que los inversores han ajustado al alza sus expectativas de inflación ante los persistentes riesgos en los precios de la energía. El aumento de la rentabilidad también afectó negativamente a los mercados bursátiles, en particular a las acciones de tecnología que habían liderado las ganancias durante las últimas semanas. La expectativa de un aumento de las tasas de interés en Estados Unidos, impulsado principalmente por el dólar, que se cotizó a 99,50 frente a la divisa que comparte con otras monedas, estamos hablando del DXY. El dólar también alcanzó su nivel más alto en 4 semanas, esto frente al yen japonés, al cerrar la jornada en 159,65, acercándose al nivel de los 160. Anteriormente provocó la intervención de las autoridades japonesas debido a esta situación. Los expertos lo que están advirtiendo es que la inflación podría aumentar si los precios de la energía siguen subiendo, lo que obligaría a los bancos centrales a mantener los tipos de interés elevados durante periodos más prolongados, incrementando así los costos de endeudamiento y afectando, por supuesto, el crecimiento económico. Son las 6 de la mañana, 14 minutos. Saludo a quien ya está con nosotros por acá, nuestro analista invitado de los jueves en Javeriana Estéreo, en Primera Página Radio, Diego Palencia, quien es el vicepresidente de Investigaciones y Estrategia de Solidus Capital Banca de Inversión. Muy buenos días, Diego. Un gusto que nos acompañe por acá este jueves hablando de esas dinámicas. Estábamos viendo o hemos estado viendo estas semanas medidas por parte de los bancos centrales. Esta semana fue Nueva Zelanda, en las últimas horas Corea del Sur, manteniendo tasas estables, pero ya hablando de lo que puede ser la próxima subida y también lo que puede ser la próxima movida, que en el caso de Corea del Sur podría ser un alza en las tasas de interés, pero además hablando de la restricción que está significando actualmente todo lo que está pasando en temas geopolíticos. El margen que tienen los bancos centrales y que mencionó yo aquí al cierre frente a lo que significan los precios de la energía, pero además más endeudamiento.
4: Claro que sí. Buenos días, Kiara. Buenos días a la mesa de trabajo y a todos los oyentes. Estamos bajo un panorama de estructura bastante compleja en Japón. Japón con los yenes por allá a 159,43 en este instante por dólar, que es máximos desde abril. Otra vez volvimos a regresar en el tiempo. Estamos viajando en el tiempo y adelantándonos en el tiempo en muchos casos. Y esto necesita mucha energía. Lo que está sucediendo y lo que estamos analizando desde hace más o menos un año es que venía un periodo de volatilidad muy fuerte con el yen y que ese periodo de volatilidad estaba directamente relacionado con la incapacidad de poder solucionar un problema técnico básico que también nos está pasando en Colombia. Y es que uno tiene que ser el adulto responsable de un hogar. Y esa responsabilidad es, yo no puedo gastar por encima de mis niveles de solvencia. Y en Japón ya habían tocado niveles de solvencia altos cuando se estaba generando un momento crítico en su deuda, llegando al 250%. Llega la primera ministra y toma la decisión de que van a seguir con la música a todo volumen. O sea, van a seguir endeudándose, pues inmediatamente los mercados financieros toman esa decisión y en abril pasado volvimos a niveles cercanos a los 159 yenes por dólar. Y esto lo que nos muestra es la incapacidad de una economía de ser de fortalecerse en el corto plazo solamente con narrativas. Y en Colombia está pasando exactamente lo mismo. Vemos que hemos tenido una irresponsabilidad total en la estructura de capital de Colombia, en donde nos hemos endeudado por encima de todos los niveles nunca antes visto, y esto está generando resaca. Veníamos con fiebre, o sea, yo de enero a marzo te digo, veníamos con fiebre en Colombia. Ya desde marzo venimos con 39, 40 y ya estamos convulsionando. Y el problema es que no están yendo al médico. El adulto responsable dice, mire, eso no es nada, tranquilos. Esa fiebre de 40, 41 yo la bajo metiéndolo a usted a la heladera. Y pues claro, hicieron una emisión diarias de hasta 6 billones para generar liquidez de corto plazo, generando lo mismo que está pasando en Japón, y es un choque de oferta en los momentos críticos que hace que la curva de rentabilidad, toda la curva de rentabilidad empiece a aumentar y a generar unos patrones de riesgo por encima incluso de los credit default swaps, tanto en Japón como en muchos países asiáticos, que está empezando a pasar en Corea y demás, está pasando en Colombia. Nosotros antes estábamos muy cerca de Brasil, hoy estamos muy por encima de Brasil en credit default swaps, lo que está demostrando unos niveles de riesgo extremadamente altos. Ya los inversionistas no están creyendo, y por esa razón vemos que en las últimas semanas, tanto en Japón como en Colombia, nos están comprando la deuda, pero la están comprando al descuento. ¿Qué quiere decir eso? Yo quedo debiendo 100, pero solo me están entregando 60, o 50, o 40, que es un efecto negativo en la tasa. Eso hay que sumárselo a la tasa de la curva de rentabilidad, y por eso vemos que en Colombia, por ejemplo, la curva de rentabilidad ya es un chiste en 15%, que hace un año, cuando hablábamos aquí con los Héctores, y decíamos que Simón el Bobito, el que estaba generando toda esta estrategia, pues a ver, los pasteles los quiero probar. Y hoy ya que nos los está mostrando, pues están podridos. Y ese problema de que nos muestren ya, cuando no hay nada que hacer, estamos a 3 días de una de las decisiones más importantes en Colombia, pues nos damos cuenta que ese gato no sirvió. Y que definitivamente, tanto la primer ministra japonesa como Crédito Público en Colombia, tiene que comprender que los inversionistas hacen sumas, restas, multiplicaciones y divisiones, y saben claramente que el riesgo al cual se está asumiendo en este instante, pues va a afectar la tasa de cambio. Hoy vamos a ver volatilidad en tasa de cambio, vamos a verla hasta el viernes. Sin embargo, las monetizaciones y las emisiones de deuda que vamos a tener van a ser históricas. Y por eso vemos esas caídas generalizadas, las vemos en Japón, llegó casi a los 160, pero la pudieron reducir con todo este proceso de aumento de endeudamiento para poder esterilizar la economía y meterle dólares en el corto plazo. Entonces, la conclusión final es que Simón el Bobito y ese gato que hay en Japón, pues infortunadamente están teniendo narrativas que nada tienen que ver con la realidad y debemos ordenar la casa. Entonces, el adulto responsable, que son los inversionistas profesionales, pues muy probablemente van a mandar un mensaje bastante fuerte, ya dejando de comprar bonos japoneses, ya dejando de comprar bonos colombianos, y de ahora en adelante ya viene la etapa de la responsabilidad, y la responsabilidad es reduzca al menos un 50% sus costos y gastos para poder a 2026 cuadrar las cuentas. Entonces, tanto Japón como...
5: Esa tarea va a estar un poquito complicada.
4: Muy complicada porque no hay margen. Entonces, cuando no hay margen, usted solamente tiene alrededor de 3 o 4 puntos para moverse, pues la tasa de cambio lo va a sentir. Y entonces ya tenemos que prepararnos para esa volatilidad de corto plazo que vamos a tener en los canales de tasa de cambio. Si le sumamos este 31 de mayo elecciones en Colombia, todo lo que está sucediendo con la segunda vuelta en Perú, todo lo que se viene con Brasil, todo lo que se viene con Argentina, que no ha podido manejar el boom, y eso también es complicado porque cuando usted le ayudan y le prestan plata, usted la tiene que pagar. Pero si no tiene mayores ingresos y no tiene mayores posibilidades de generarlos, pues Vaca Muerta en Argentina es una posibilidad muy grande, pero se demora. En Colombia podemos hacer bellezas con Ecopetrol, pero pues este gobierno lo único que hizo fue darle duro. Entonces, fíjate que tenemos un escenario en donde los adultos responsables ojalá tomen el poder.
5: 6:22 PM, ahí está entonces este análisis internacional, pero además también involucrando lo que puede pasar en Colombia. Pasemos entonces, ya que hablaba nuestro analista de Japón puntualmente, vámonos a conocer cómo se están comportando las bolsas a nivel internacional, empezando con Asia.
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5: Los componentes del índice Kospi tomaron un respiro hoy en medio de una andanada de récords que se venían registrando con ese indicador. Las acciones de Samsung Electronics cayeron 1,47% y las dos mayores compañías surcoreanas han tenido un buen desempeño este año y han liderado el avance con su capitalización de mercado por encima del billón de dólares. En cuanto a Japón, el principal indicador, el que agrupa los 225 títulos más representativos, estamos hablando del Nikkei, registró una baja este jueves 28 de mayo del 0,47%, mientras que los informes procedentes del gobierno de Japón indicaron que planea emitir bonos puente, esto para poder financiar programas clave destinados a impulsar por un lado la inversión y por otro lado la seguridad económica, a propósito de lo que analizaba Diego Palencia. El índice más amplio de MSCI de acciones de Asia Pacífico, excluyendo Japón, tuvo un retroceso del 2,1%. Ahora hablemos del Hang Seng de la bolsa de Hong Kong, que también registró caída, en este caso del 1,27%, y cerró cerca de los 25.000 puntos, mientras que el Compound

0: hicieron frente a este tema, porque la postura es un poco más restrictiva por parte del banco. Seguimos entonces con lo que se ha dicho por parte de los mercados bursátiles indios, que en este caso hoy jueves están cerrados debido a una celebración que se lleva a cabo en la India. Pero los futuros enfrentan la presión de renovadas tensiones en Oriente Medio, cotizando más del 1% a la baja hasta cerrar en 23.650. Les contaba entonces que en las últimas horas hubo decisión por parte del Banco Central de Sur Corea, de Corea del Sur, y lo que se ha dicho es que se van a mantener las tasas en 2,50%, esto tal como se estaba esperando, pero lo que sí ha adoptado el banco es una postura un poco más restrictiva frente a las últimas decisiones. Dos miembros del consejo votaron en contra de un aumento inmediato y el gráfico de puntos mostró que la mayoría de las proyecciones de las tasas de política monetaria se concentran en torno al 3%, en esto por lo menos en los próximos 6 meses. La decisión fue además la primera presidida por el nuevo gobernador Shin Hyun-son y era ampliamente anticipada, ya que 30 de los 32 economistas que habían sido encuestados por Reuters pronosticaban que no iba a haber cambios en las tasas. Lo que se muestra entonces es esta decisión por parte del banco, que está también revisando o dio su pronóstico de inflación para el 2026, elevándolo entonces al 2,7% frente a la estimación previa que había sido el 2,2%, subió 5 puntos esta proyección por parte del Banco de Corea, un poco entendiendo las dinámicas que se han dado en los últimos meses. 6:25, paso de una a Europa, donde los economistas del Banco Central Europeo están añadiendo preocupaciones sobre la inflación a largo plazo. Puntualmente, el economista jefe Philip Lane, quien ha dicho que en una conferencia organizada por el Banco de Japón y su centro de estudios, manifestó que el impacto energético derivado del conflicto en Oriente Medio probablemente va a tener un efecto persistente sobre la inflación, incluso si la crisis, como lo hemos dicho aquí en Primera Página, se resolviera con rapidez. Esta nueva escalada entonces de lo que se ha presentado en las últimas horas en el Golfo y que ya vamos a ampliar más adelante, está generando que las bolsas en Europa reaccionen de manera negativa. Hablando de monedas, tenemos la libra esterlina, que está cediendo un terreno, baja un 0,18% y se ubica en 1,34 dólares. El euro pierde 0,07%, está el cambio de 1,16 dólares por euro, y si bien la expectativa de una posible subida de tasas de interés del Banco Central Europeo está allí presente, pues esto brinda de alguna forma un apoyo a la moneda común. El índice paneuropeo Stock 600 está a la baja un 0,4%, mientras que el DAX de la bolsa de Frankfurt, esto en Alemania, retrocede un 0,19%. La caída del CAC 40 de París es del 0,49%. El del principal indicador de la bolsa de Londres es del 0,98%, mientras que el IBEX 35 de la Bolsa de España está registrando una baja del 0,58%. Significativas entonces estas preocupaciones por parte de los miembros y específicamente del economista jefe del Banco Central Europeo, quien dijo que los efectos de una segunda ronda de negociaciones, pues a los países están generando una presión sobre las reservas y sobre la diversificación entonces del suministro energético. Para hablar de Asia y de Europa de una vez, saludo a Edgar Álvarez, director de Inteligencia Competitiva de Quasmedas, que ya está conectado con nosotros en Primera Página Radio. Muy buenos días, Edgar. El análisis frente a lo que ha pasado en las últimas horas en Asia y en Europa, donde persisten estas preocupaciones y ya puntualmente por parte del economista jefe sobre una inflación que va a perdurar en el tiempo a raíz de lo que está pasando en Oriente Medio, tema que hemos analizado aquí y que preocupa entonces frente a pocas soluciones o a una luz al final del túnel en lo que pasa en Irán, con lo que pasa en Irán.
1: Buenos días, sí, Kiara. Buenos días al equipo de Primera Página, a Diego y a los oyentes. Que he visto muy activo a Diego, me parece muy chévere. Hay que salir a votar ahorita en las elecciones. Aprovecho porque después es un derecho, pero un deber ante un país que

0: que requiere que todos estemos ahí pendientes y nos comprometamos para un cambio y para ayudar y contribuir un poco a que las cosas salgan mejor, ¿no? Entonces, un llamado a que todos salgamos a votar ahorita el domingo. Respecto, claro, muy interesante el discurso y sobre todo el mensaje de Philip Lane en el Banco Central Europeo, porque nosotros ya lo habíamos mencionado, o sea, lo venimos mencionando acá en el programa, pero él lo sintetiza muy bien, Kiara, y es todo el tema que enfrenta Europa, pero desde una forma muy estructural. Entonces él hablaba del crecimiento y hablaba de que no hay una perspectiva, digamos que muy alentadora de crecimiento, porque hay básicamente poca innovación comparada respecto a sus competidores cercanos como Estados Unidos y China. Lo veníamos hablando, ¿no? Y una economía que en general, a pesar de que hay algunos países que intentan sacar pues la cara, pues que pierde ese dinamismo industrial y tecnológico. Hoy el mundo se enfrenta a una guerra, digamos que fría tecnológica, y ahí se van a repartir las utilidades y las ganancias del mundo. Por otra parte, pues aunque Europa logra pues bajar a esa parte de la inflación después de la crisis energética con Ucrania, entre Rusia y Ucrania, el problema de crecimiento económico sigue siendo muy, muy débil. Y por otro lado, aparece pues la guerra de Estados Unidos e Irán, y pues entonces entra nuevamente un temor que tiene que ver con la inflación, pero sobre todo con lo que ustedes venían hablando, y es con el endeudamiento. En el mundo entero parece ser que hay un cambio de estructura y de movimiento financiero. Parece que nos vamos de las estructuras insostenibles, donde la deuda está sobre la mesa, y donde empezamos a tener unas estructuras aparentemente digitales. El mundo, este año es muy interesante porque el mundo va a cambiar a eso, nos tocó eso. El mundo cambia una estructura digital, y nuevamente lo que va a respaldar ese mundo, nuevo mundo financiero, tiene que ver con lo que decía Diego y tiene que ver también con la deuda. Todos los países están aumentando en sus test y en su emisión de deuda, están viéndose un aumento desde el punto de vista del escenario, esa renta fija acelerado de los TES y de la tasa y la prima de riesgo. Eso significa que a medida que suban las tasas, pues en esa relación inversa, los bonos pierden su valor. Y eso significa básicamente que si un bono emitido por un gobierno pierde su valor, automáticamente se traslada o es lineal al riesgo país. Eso significa que los países están endeudados, los países no han sabido en su mayoría enfrentar todo lo que fue la pospandemia, todo lo que es la crisis energética y el endeudamiento global. Estamos en el mundo del endeudamiento global. Eso es una consecuencia de una política monetarista de emisión de billetes. Digamos que es controlado en teoría para aumentar el consumo, pero ahora el problema es la deuda. Como la deuda se vuelve insostenible, los países no tienen confianza. Los países, como bien lo mencionaba Diego, que tengan una responsabilidad de mitigación, como en Europa, de su gasto de funcionamiento y administrativo, y logren anclarlo como al tema de la inversión, pues podrían de pronto tener una posibilidad responsable. Sin embargo, la tarea está muy, muy dura. Y también en Japón, pues es extremadamente importante lo que mencionaban para el mundo financiero, porque durante décadas Japón fue prácticamente que era el gran financiador silencioso de la economía global. Mientras otros países tenían tasas altas, Japón mantuvo tasas cercanas a cero durante mucho tiempo. O sea, era el financiador del mundo. Eso permitió de cierta forma, y es importante mencionarlo, que grandes inversionistas tomaran ese dinero barato en yenes. Acá lo han explicado el conocido carry trade, pero entonces hay un riesgo ahora sistemático, porque con un Japón que no tiende a cumplir metas de crecimiento, también donde ya empieza a haber una inflación, donde si suben tasas, pues básicamente eso se va a ver y se traslada a la otra parte del mundo, porque muchos de sus capitales migraron a buscar una inversión en el Standard & Poor's, en Estados Unidos principalmente, y en algunos países emergentes. Entonces, ¿qué va a pasar? Estados Unidos también está aumentando su deuda en un punto de quiebre que a 10 años puede llegar al 5%. Ahorita lo mencionaba, está en el 4,47, pero en el momento que la situación mejore, que Estados Unidos siga subiendo tasas y Estados Unidos empiece a controlar y a bajar tasas de los test, pues todo ese dinero va a migrar nuevamente a Estados Unidos, y eso tiene dos implicaciones. Y lo primero es que es un Japón que no ha logrado solucionar el tema de la inflación, aunque tiene dinamismo con Sanae Takaishi, pero por otro lado, podríamos ver cómo la burbuja ya mencionada, no solamente la inteligencia artificial que la concentra 40 empresas a lo sumo, pues se podría reventar. Y eso digamos que es un riesgo de los inversionistas y de cierta forma eso significa que está anclado todo el tema de la deuda, el tema de la inversión y el tema pues del riesgo desde el punto de vista de la inversión.
1: Bueno, muy interesante ese planteamiento frente a los retos que tenemos en Colombia, pero también a nivel internacional, hablando de el impacto que está teniendo estas presiones inflacionarias. Son las 6:35. Pasemos ahora a Latinoamérica, donde los principales indicadores de Wall Street concluyeron la semana con niveles récord.
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1: Concluyeron la última jornada sumándose en su tercera sesión con niveles récord, a pesar de que los avances fueron un poco limitados. Tenemos un 0,36% del Dow Jones, fue el comportamiento registrado en las últimas horas. Tenemos que para el caso del Nasdaq, esto fue del 0,07%, cerrando en 26.674. En el caso del Standard & Poor's 500, subió un 0,02%. Y el alcance de las últimas horas fue de 7.520, mientras que para el Dow Jones fue de 50.644. En Latinoamérica tenemos que Buenos Aires alcanzó un alza del 5,75% al cierre de este miércoles en el índice Merval. En Sao Paulo, por el contrario, el retroceso fue del 0,48%, la caída de su principal indicador, que es el Ibovespa. La Bolsa de México sumó 1,19% con el Standard & Poor's del IPC. Y tenemos que, en el caso de Colombia, el MSCI Colcap de la Bolsa de Valores cayó 1,53%, esto contrario a lo que había pasado tanto el lunes y el martes, que el comportamiento había sido más del 2 y el 4% respectivamente. Y en Chile, el IPSA tuvo una recuperación del 0,85% en la Bolsa de Valores de Santiago de Chile, comportamiento que registran este miércoles al cierre de la jornada de ayer. Don Diego Palencia, antes de pasar con los temas de Colombia, que ya tenemos a Daniel y a Laura listos para las noticias macro y minero energéticos, quisiera preguntarle, bueno, la fotografía hace un año de Latinoamérica o de lo que se proyectaba más bien para este momento, pues recordemos que los economistas hacen sus proyecciones a largo plazo, ¿era un poco lo que estamos viviendo hoy en día en Latinoamérica o qué de pronto ha cambiado de acuerdo a las proyecciones que se tenían hace un año y entendiendo estas dinámicas geopolíticas?
3: La inflación nos está pasando cuenta de cobro. Tenemos un momento importante respecto a energéticos, precisamente porque las expectativas de NOAA y de casi todas las agencias especializadas de cambio climático nos muestran que muy probablemente vamos a tener un Godzilla del Niño en los próximos meses, y esa probabilidad abre la caja de Pandora respecto a la posibilidad de que la mayoría de momentos de tomas de decisiones pues se hayan hecho de manera inconveniente, primero a tasas muy altas, segundo con tasas al alza, porque definitivamente lo que está sucediendo en toda la región es que las tasas vienen al alza a niveles bastante críticos. Hace solo 4 años Colombia se estaba financiando en dólares al 2%, hoy no estamos financiando al 9%, solo hace unos meses Brasil estaba muy cerquita en el credit default swap a Colombia. Argentina había podido estabilizar un poquito su flujo de caja de corto plazo, pero definitivamente la inflación es una variable que nos va a pasar cuenta de cobro al cierre de este semestre. Todas las expectativas de cierre de mayo están dirigidas especialmente a que la tasa creció al menos una vez respecto al mes de abril. O sea, teníamos tasas cercanas al 12% el mes pasado y hoy ya estamos cerrando a tasas muy cercanas al 15%, lo que implica unos niveles de volatilidad demasiado grandes, y que si a eso le sumamos el canal de expectativas y es que esta inflación no se va a poder controlar en el corto plazo, pues vamos a tener que seguir subiendo tasas de interés. Entonces, si antes
1: llegar.
3: ¿Hasta dónde iremos a llegar? Y precisamente el no haber subido tasas en las últimas reuniones del Banco de la República, nos toca esperar hasta junio, porque esta reunión es más un protocolo. Pues obviamente nos vamos a dar cuenta que tomamos una mala decisión, y esa mala decisión tenemos que darnos cuenta que está muy alineada con lo que está pasando con el Banco Central, con Corea, lo que está pasando actualmente con la Reserva Federal, que en todas se ha quedado la tasa parada en momentos en donde la inflación sigue subiendo. Y entonces, cuando vemos el IPP que veíamos la semana pasada, Kiara, que me hacía la pregunta, ¿por qué está subiendo el IPP? Pues ese IPP es el que anticipa que en el corto plazo vamos a tener mayor volatilidad. Y esta mayor volatilidad la vamos a ver en bolsas. Por eso vemos que la mayoría de bolsas del mundo están en terreno negativo. Pero vemos que en Estados Unidos, que han podido esterilizar muy bien la emisión tanto de dinero como de bonos, pues la bolsa sigue volando. Y esos son los momentos críticos, porque uno no quiere ser ni Cassandra, ni quiere ser el... En este pueblo va a pasar algo malo, como Gabriel García Márquez lo decía, pero el riesgo sistémico, como lo hablaba ahora Edgar, es que está aumentando a niveles ilógicos. Cuando uno empieza a darse cuenta que sale en Bogotá y uno no tiene claridad de si va a llover, si va a hacer sol, y entonces usted se prepara con todo, se pone el paraguas, se pone los zapatos contra el agua, se sobreestima el nivel de riesgo al cual se va a enfrentar, y resulta que sale el sol como sale el día de hoy. Entonces usted va a sufrir momentos críticos en su temperatura, se le va a subir y se le va a bajar, y eso causa enfermedades, y por eso vamos a tener un pico respiratorio dentro de muy poco. Pero en las economías esos picos se dan a través de la inflación, y eso implica que vamos a tener unos brotes inflacionarios que no íbamos a tener en cuenta, sobre todo en el verano. Y estos veranos son bien característicos porque es un verano en donde vamos a estar en pleno cambio de presidencias en Latinoamérica, como lo contábamos ahora. Y ahí es donde entra don Edgar a conectar lo geopolítico y lo geoestratégico.
1: Además, que se viene el niño, eso va a ser una preocupación allí para quien llegue.
3: Exactamente, entonces se necesita, como decía Albert Einstein, es en las crisis y en los momentos más críticos donde se necesita la creatividad y la innovación. Entonces yo creo que nos sacaron al tablero en este semestre del 2026.
1: 6:41 PM. Pasemos entonces a los temas relacionados con a los temas macro, con Daniel Támara, que ya está con nosotros y que nos va a contar cómo le fue a Colombia, Daniel, con el índice de confianza comercial en el país a corte del mes de abril que tenemos.
4: Así es, Kiara, muy buenos días para ti, para todos los oyentes. Efectivamente, salieron los datos de la más reciente encuesta de opinión empresarial de FEDESarrollo, en los que se revela, por un lado, que el índice de confianza comercial en Colombia tuvo una caída del orden de 1% porcentual en abril de este año, si la comparación se hace con marzo, ubicándose en 21,8%. Asimismo, si se hace la comparación con el mismo mes de 2025, el indicador mostró un descenso el orden de 3,1 puntos porcentuales. Un poco un caso contrario fue el índice de confianza industrial, que mejoró en cerca de 0,4 puntos porcentuales en abril de este año frente a marzo. No obstante, pues siguió en terreno negativo. En concreto, se ubicó en -1,9% cuando un mes atrás había sido de cerca de -2,3%. Sin embargo, con relación al mismo mes de 2025, el indicador empeoró en cerca de 1,6 puntos porcentuales, es decir, fue más negativo de lo observado hace un año, pero menos negativo con relación a lo observado en el mes inmediatamente anterior. Entonces podemos hablar de un resultado un poco mixto, aunque ligado más hacia la caída, tanto en el índice de confianza comercial como en el índice de confianza industrial en Colombia durante el mes de abril de 2026, Kiara.
1: Muy bien, preguntémosle entonces su comentario sobre este tema y la variación en cuanto a esta percepción de confianza por parte de los empresarios y del sector industrial a Edgar Álvarez, analista que está conectado con nosotros.
0: Lo que pasa, Kiara, sí, es que en este momento de mayor incertidumbre, que es bueno que exista la incertidumbre porque hay instrumentos para poder gestionarla, y tiene que ver con la construcción de escenarios futuros y no solamente con perspectivas lineales, sino con construcción de escenarios por si pasan escenarios positivos y negativos, pues lo cierto es que lo que lleva a esos indicadores de confianza pues es la percepción que tiene respecto a los resultados propios empresariales, Kiara, pero también respecto a lo que puede pasar en los próximos meses. Y es que hay dos temas importantes. Lo primero, la incertidumbre, digamos que para el país un punto clave del próximo gobierno. Y lo siguiente, pues el tema más importante donde yo tengo una perspectiva diferente neoclásica, y es el de la inflación, porque es que la inflación está, digamos que en la mesa directiva de todos los que estamos, digamos que en temas de cómo aumentamos productividad, digamos que a terminar 2026, y eso tiene que ver con eso. Entonces ahí hay unos sesgos y unos rezagos, entonces me parece complicado, ¿sí? La credibilidad, el dato hay que darlo y se agradece mucho, pero es un momento complicado. La inflación, si uno se centra en eso, yo creo que no aparece solo por una razón, y digamos que quitando un poco el sesgo, en realidad sí tiende a ser como una fiebre de la economía, mira, y puede venir de distintos problemas, y es donde está el punto clave, esa percepción de confianza. Y ese problema, en primer lugar, sí tiene que ver pues con el, digamos que cuando el dinero pierde ese poder de compra y los precios empiezan a subir de forma sostenida, pues entonces uno se va como a unas razones, y la primera clásica, que es la única donde estoy de acuerdo, que es el exceso de dinero circulante, ¿sí? O que siempre es un fenómeno monetario, como decía Friedman, pasa porque los gobiernos y bancos centrales inyectan demasiado dinero. Todavía no hemos logrado superar eso. Eso afecta la producción y afecta la percepción de las encuestas y de los indicadores de confianza, ¿sí? Pero ahí no termina el tema, y es donde yo sí quiero dar una reflexión, y es que no todo se va a curar con una tasa de intervención. Eso, la tasa de intervención del Banco de la República tiene un límite de efectividad. ¿Por qué? Porque existen los choques de la oferta, y acá hay un problema global que no es solamente que, o sea, es no solamente es un exceso de demanda, ¿sí? Y un problema monetario, sino también existen un efecto, por ejemplo, la guerra Ucrania, la crisis energética, los problemas logísticos y la producción, las estrategias de nearshoring, todo lo que podemos hacer nosotros desde el punto de vista de productividad. Entonces, si falta energía o alimento, los precios van a subir, aunque la economía está débil. Y esto del fenómeno del niño, ¿qué va a pasar si sube la tasa o no sube? Da igual. O sea, son fenómenos naturales y factores externos que deben ser contemplados, porque cuando la escasez está a pedir del día, entonces los precios aumentan y no tiene que ver con un fenómeno monetario en sí mismo. Y eso también tiene unas implicaciones en el salario, en el transporte, y eso es lo que evaluamos, digamos, en las mesas directivas realmente, no solamente una tasa de intervención y que va a ser el Banco de la República. Es una vaina muy lineal, neoclásica, pero también existen inflaciones importadas, ¿no? Por parte del punto de las divisas y demás. El problema es tan amplio y la percepción es tan amplia que al final usted termina desde esas percepciones de indicadores de confianza, jugando un poco con factores, digamos que externos macroeconómicos, pero el ajedrez de los factores internos y la capacidad de negociación estructural dentro de las empresas es realmente muy importante, porque contempla el nivel de innovación, contempla el nivel de aliados estratégicos, y ver la inflación y los fenómenos desde una perspectiva mucho más amplia, que no tiene solo que ver con la tasa de intervención. Así que, como Diego dice, estoy de acuerdo, la tasa de intervención debería, creo que se va a quedar quieta, no solamente, no porque no haya conocimiento técnico, sino porque hay consejos para Villar y deje la tasa quieta mientras el cambio de gobierno. Pero lo cierto es que asimismo, si la inflación sigue subiendo y las percepciones de confianza están ligadas a eso, no va a curar el problema, porque la tasa de intervención tiene un efecto limitado, dado el hecho que no solamente tiene un efecto de demanda, sino unos choques de oferta importante. Entonces creo que es mejor, el dato hay que darlo, perdón y me extendí, pero hay que mirar ese efecto de confianza del consumidor y el productor una vez pasemos estos dos meses de incertidumbre, Kiara.
1: Cautela y movidas allí estratégicas a tener en cuenta. Don Diego Palencia, ¿quiere agregar?
3: Sí, y desde el punto de vista estratégico, cuando uno está viviendo esos momentos de volatilidad, que la incertidumbre está aumentando, es necesario tener extrema cautela, porque la cautela es la prudencia que hace verdaderos sabios. Entonces, muy probablemente uno de los aspectos más complejos que vamos a vivir es precisamente cómo tomo yo decisiones en este momento con este rezago tan impresionante que hablaba Edgar, y es de aquí a que subamos las tasas de interés, de aquí a que controlemos la inflación, pues usted qué va a hacer en ese espacio de tiempo. Yo le digo, pues no es ver el mundial, no es irse de vacaciones y mucho menos es ver y esperar a ver qué va a pasar dentro de 3 meses. Antes, por el contrario, las decisiones hay que tomarlas en periodos de incertidumbre y de alto riesgo para poder anticiparse a las realidades del riesgo sistémico.
1: Cautela no es quedarse de brazos cruzados.
3: No,
1: claramente.
3: Es quedarse quieto.
0: Es gestionar la incertidumbre, exactamente.
1: Y analizar allí los frentes. Daniel, adelante, usted tiene más noticias relacionadas con el Ministerio de Hacienda.
4: Así es, Kiara. En línea con lo que también hablamos en el programa anterior, se confirma, dado que ayer pues no hubo la subasta de TES en pesos, se confirma entonces que en mayo de 2026, porque las próximas subastas se van a retomar en la próxima semana, que ya es junio, entonces en mayo de este año el Ministerio de Hacienda adjudicó cerca de 13,46 billones de pesos en subastas de TES. Esto es, digamos, un máximo desde que hay cifras públicas del Ministerio de Hacienda. El récord vigente hasta el mes pasado pues lo tenía julio del 2025, cuando el gobierno entregó 7,96 billones de pesos, pero como vemos, solamente en mayo entregó 13,46 billones de pesos en subastas de TES, un crecimiento anual del 116,4%, es decir, comparándolo con el mismo mes de 2025. Este resultado de los 13,46 billones de pesos está obviamente jalonados principalmente por la mega subasta que se hizo hace 2 semanas, cuando el gobierno entregó 6 billones de pesos en la subasta competitiva de TES en pesos, y además también por las opciones ejercidas por los creadores de mercado en la opción no competitiva de esa mega subasta, en la que se hicieron con cerca de 5,86 billones de pesos, casi el 100% por lo que podían ir. Entonces, en solo esas dos opciones, la competitiva y no competitiva de esa mega subasta, pues el gobierno adjudicó más de 10 billones de pesos y, como decimos, en todo el mes terminó adjudicando cerca de 13,46 billones de pesos. Ahora, si vemos ya lo que implica esto para los primeros 5 meses de este año, vemos que el Ministerio de Hacienda al corte de mayo adjudicó cerca de 30,32 billones de pesos en las subastas de TES. Esto es el 50,5% de la meta que, anunció para todo este año, que es del orden de 60 billones de pesos. Recordamos que el Ministerio de Hacienda al corte de abril venía un tanto rezagado en el tema de subastas, porque no se venían ejerciendo las opciones no competitivas. Entonces el gobierno prácticamente en la mayoría de subastas solo estaba adjudicando títulos en la parte competitiva de cada una de las subastas. Precisamente por estas razones que el ministerio toma la decisión de hacer esa mega subasta que hizo hace 2 semanas, aprovechando que había una demanda ancla de inversionistas internacionales que iban, digamos, a absorber esos papeles que estaban comprando los creadores de mercado, los iban a absorber en el mercado secundario. Entonces el gobierno pues aprovecha y, digamos, entre comillas, se pone más en línea con la meta que esperaba tener al corte de esta fecha, que era más o menos algo cercano al 50% en el tema de subastas de TES, y como decimos, pues ya alcanzó el 50,5% al cierre de mayo, con un monto subastado de 30,32 billones de pesos, y como decimos, un récord adjudicado en solamente mayo de cerca de 13,46 billones de pesos, precisamente jalonado por esa mega subasta de TES. También les cuento, que era oyentes, que pues ayer se cerró el swap en francos suizos, el crédito en francos suizos, el famoso también TRS o Total Return Swap, con el último giro que hizo el Ministerio de Hacienda para pagar poco más del 85% del total de ese crédito vía giros. Recordemos que el restante 15% se cubre con los tesoros de Estados Unidos que puso el gobierno, tanto en el colateral como en la sobregarantía exigida por los bancos. Y también con una caja adicional que había dado en su momento de cerca de 1,000 millones de dólares para evitar llamados al margen. Entonces el gobierno ya cerró, esta operación, que fue ejecutada en septiembre de 2025, y primera página hizo el ejercicio ese de dividir más bien o seleccionar cuáles fueron los bonos que canceló el gobierno a raíz, pues, de esta operación. Recordemos que el gobierno había entregado como garantía test de corto plazo, test de largo plazo, los tesoros de Estados Unidos, que ya decimos, eso sí, sirven es para terminar de cancelar la operación, y también había entregado Yankees. ¿Qué es lo que pasa? Que con cada giro que hizo el gobierno para pagar este crédito, pues los bancos internacionales le fueron devolviendo parte de esa garantía que había dado. Y según lo pudo calcular Primera Página, el gobierno entonces, a medida que iba pagando, y ya que llegó al más del 85% con giros, digamos, a los bancos internacionales, el gobierno recibió de vuelta cerca de 10,83 billones de pesos en TES, cerca de 21,6 billones de pesos en TES de corto plazo y alrededor de 5.435 millones de dólares en los Yankees. Y el gobierno, pues, como ya lo había anticipado desde hace varias semanas, y pues Primera Página también le vino haciendo seguimiento en los recientes días, pues redimió anticipadamente estos títulos, es decir, redimió anticipadamente los de largo plazo por 10,83 billones de pesos, que se dividen en 7,5 billones de pesos en papeles en pesos con caducidad en 2033 y papeles también en pesos con caducidad en 2040. Los de 2033 suman 7,5 billones de pesos y los del 2040 cerca de 3,33 billones de pesos. Estos, pues, fueron cancelados del saldo de TES. En materia de TES corto plazo, el gobierno había entregado cerca de 21,6 billones de pesos a los bancos internacionales del TES de corto plazo con vencimiento ahorita el 25 de agosto de 2026. También recibió casi todo ese monto de vuelta y también lo sacó de circulación del saldo de TES. Y finalmente, en materia de Yankees, el monto es de 5.435 millones de dólares. Ahí los títulos que más pesaron fueron los 2027 con cerca de 830 millones de dólares y los 2045 con 791 millones de dólares. Pero bueno, digamos que todos estos títulos también fueron sacados de circulación, en este caso del saldo vigente de Yankees. Digamos que no afecta el saldo de TES, que es deuda interna, sino el saldo de deuda externa, que tiene que ver con los bonos globales en circulación. Entonces, estos fueron los títulos que el gobierno recibió y redimió anticipadamente, y lo sacó tanto del saldo de TES por un lado como del saldo en circulación de bonos globales. Sin embargo, en otro ejercicio que hizo Primera Página, constató entonces que sumando los TES y los TCOs da un total de 32,43 billones de pesos que el gobierno terminó cancelando del saldo total de títulos de deuda pública. Y sin embargo, en ese mismo periodo en el que arrancaron los prepagos, recordemos que los prepagos arrancaron en marzo y se terminan de hacer esta semana, es decir, ayer se terminaron de hacer esos prepagos, en ese mismo lapso de tiempo en el que el gobierno cancela los 32,43 billones de pesos, adquirió nueva deuda interna por cerca de 50 billones de pesos. Estamos hablando de que cuando empezó a hacer los prepagos en marzo pasado, el saldo en circulación de TES era de cerca de 751,5 billones de pesos. Y el miércoles, es decir, ayer, cuando termina de hacer esos pagos para cancelar el TRS, ya el saldo de TES subió a 762,96 billones de pesos. Es un crecimiento neto del orden de 11,46 billones de pesos, pero hay que tener en cuenta que el gobierno, pues, también cubre, digamos, digamos, equilibra lo que canceló del TRS, es decir, los 32,43 billones de pesos los equilibra, y fuera de eso adquiere deuda adicional por 11,46 billones de pesos. También recordemos que hubo una recompra de bonos de deuda pública por 5,4 billones de pesos, entonces también el gobierno equipara esa recompra. Entonces estamos hablando que si no solamente viendo el tema neto, sino bruto, es decir, las nuevas colocaciones de TES sin tener en cuenta lo cancelado por el TRS, pues nos da que efectivamente el saldo de TES hubiese subido en cerca de 50 billones de pesos, y obviamente, pues, eso se contuvo un poco con las cancelaciones, pero digamos que no fue suficiente. Terminó habiendo más colocaciones de títulos de deuda nueva que cancelaciones de títulos por cuenta de esa liberación o este cierre del crédito en francos suizos. Que ahora, entonces, estas las noticias a esta hora de la mañana, a las 6:58 de la mañana.
1: Gracias, Daniel. Antes de ir al corte de las 7 de la mañana, don Diego Palencia, bueno, traduzca todo esto para los oyentes.
3: Nos vendieron que iban a bajar la deuda. Es completamente claro que no hubo ningún tipo de reducción en la deuda. Número dos, se multiplicó la tasa, lo que quiere decir que antes, si del TRS estábamos alrededor del 11%, hoy estamos alrededor del 15%. También tenemos, y el tercer punto es el más importante, antes, cuando se hacía una emisión, el descuento que se hacía sobre el proceso de emisión era del 2, del 3%, hoy puede estar alrededor del 50%. Lo que quiere decir de que nos vendieron unos pasteles y Simón el Bobito lo único que hizo fue endeudar a Colombia a niveles nunca antes vistos.
1: 6:59 Adelante, don Edgar, que quiere agregar algo allí ver, bien cortito, sí, que tenemos
3: a ver,
1: las 7.
3: A ver, los pasteles no, los quiero probar.
0: Ah, sí, oiga, ven que mañana estoy de cumpleaños, ¿sí saben?
3: Feliz cumpleaños.
0: Oiga, no, pero es que me quitó la palabra loca, sí, porque es que mira, finalmente todo se traduce en un incremento de más de 11 billones, que es lo que decía Daniel. Y en términos sencillos es que seguimos emitiendo más deuda, ¿sí? Y eso es lo que refleja la tasa y la curva de rendimiento, ¿sí? Pero también es importante precisar que eso tiene unos efectos cuando es de corto y largo plazo, ¿no? Mira que cuando el gobierno empieza pues, a reemplazar esa deuda de largo plazo por corto plazo y viceversa, depende demasiado de un endeudamiento en corto. Y hay una señal crítica y es que necesito desesperadamente, ¿sí?, liquidez y caja. ¿Para qué? Y aparece un riesgo financiero muy, muy delicado y es más o menos como que una persona que tiene una hipoteca a 20 años, ¿sí?, con tasas de estilo vivienda que están en el 17 inclusive, pero decide financiarse nuevamente, pero con tarjetas de crédito o créditos rotativos que son más costosos. Entonces, al principio parecería, digamos, que una estrategia porque se ve el cash, se ve la plata, ¿sí? Más barato y más fácil, pero el problema es sistemático y es que se ve refinanciar constantemente. Y al escuchar a Daniel, y pues ya que siempre Primera Página nos trae básicamente esos movimientos de test, básicamente eso se ve, esa refinanciación constante que al final en ese punto crítico nace esos verdaderos riesgos. La deuda larga, y como lo mencionaban, podría verse como una estabilidad de gobierno porque, pues, bueno, son tasas durante más años, tengo menos presión para pagar, pero cuando usted empieza a jugar en el corto y en el largo plazo, usted básicamente empieza a crecer el refinanciamiento como una tarjeta de crédito y tengo otra tarjeta de crédito y después compro otra tarjeta de crédito. Al final del día, la deuda corta obligaría al gobierno a salir constantemente al mercado a pedir de nuevo dinero para pagar una deuda vieja y al final nos seguimos endeudando y la curva de rendimientos de TES, que ahora está críticamente bordeando el 15, imagínense al 16, el 17, y la pregunta es, ¿Colombia y los creadores de mercado y los mismos analistas de los bancos que en sus modelos tienen implícito un riesgo de inflación y que se materializan las expectativas racionales cuando se hace la operación, realmente el país está en este momento a ese nivel de riesgo a nivel de Ucrania y países que están totalmente en default? Esa es, sí, una pregunta, señora, interesante.
1: Es la pregunta que nos hacemos, pero entonces al regreso seguimos analizando porque son las 7:02. Vamos con la actualización de noticias con Marixa González y ya regresamos.
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16: 7:06 minutos de la mañana. Seguimos en vivo y en directo con más información. Los intentos de fraude digital en Colombia cayeron 74% en el último año. La gasífera de Serafino Yácono elevó su producción con perforación en La Guajira. Corte Colombiana pagó rendimientos de bonos de mayo de 2026. Avanza la selección del operador para el transmicable de San Cristóbal. Ordenan ajustar la evaluación de docentes sindicalizados en Colombia. Multa de 200 millones de euros a Temu por permitir venta de productos ilegales. Iniciamos. El informe de TransUnion sobre fraude digital en Colombia, correspondiente a mayo, reveló que las estafas realizadas por correo electrónico, internet y telefonía bajaron del 8,9% al 2,3% en el último periodo. No obstante, los clientes que reportaron pérdidas de dinero señalaron una mediana de 5,8 millones de pesos por evento. El análisis técnico muestra que una cuarta parte de los usuarios afectados perdió recursos a través de llamadas telefónicas o mensajes de texto. El estudio sectorial identifica que las transacciones con organismos gubernamentales presentan un índice de riesgo de fraude del 10%, la cifra más alta entre las categorías evaluadas, a pesar de haber registrado una reducción del 37% frente al año anterior. En contraste, los sectores de seguros y telecomunicaciones fueron los únicos que mostraron variaciones positivas en los intentos de fraude, mientras que actividades como los juegos de azar y las ventas al por menor presentaron descensos superiores al 80%. De acuerdo con la encuesta, el 84% de los usuarios considera que la protección de su información personal es el factor principal también al elegir con qué entidad realizar transacciones en línea. Las tendencias de fraude y pérdida de dinero son llamadas telefónicas con un 25% de los usuarios afectados, correos y sitios web, 18%, mensajes de texto, 18%, robo de identidad, 17%, ingeniería social, también 17%, robo de tarjeta de crédito. 17%. Mula de dinero, 16%, apropiación de cuentas, el 14%, estafas de vendedores externos, el 12%, y fraude en prestaciones por desempleo, también 12%. El reporte concluye que los esquemas de fraude se concentran ahora en la creación de cuentas e inicio de sesión, superando a las transacciones financieras directas. Las organizaciones buscan implementar soluciones de inteligencia para detectar estos riesgos en la fase de incorporación de nuevos clientes. Aruchara 5 comenzó a producir 11 millones de pies cúbicos diarios de gas en el bloque María Conchita, en La Guajira, y elevó la producción neta total de NG Energy, de Serafino Yácono, a 23,2 millones de pies cúbicos diarios. La empresa informó que el pozo fue perforado hasta una profundidad total de 9.097 pies y atravesó varias zonas donde tuvo resultados positivos de gas mediante registros eléctricos y pruebas en superficie. NG Energy señaló que Aruchara 5 fue conectado a la planta central de procesamiento de María Conchita y que los nuevos volúmenes ya son comercializados en el mercado colombiano. Además, indicó que el campo María Conchita alcanzó una producción bruta de 18 millones de pies cúbicos diarios de gas. También la compañía anunció trabajos en Aruchara 1 y 3, así como la perforación de Aruchara 6 durante 2026. El total neto reportado por la compañía incluye también la producción del bloque Silu 9, donde posee una participación no operativa del 39% y Hechicero 1X promedia 22,5 millones de pies cúbicos diarios brutos. Corfi Colombiana informó que efectuó el pago de los rendimientos correspondientes al mes de mayo de 2026 de los bonos de garantía general, títulos que hacen parte del programa de emisión y colocación de bonos de garantía general y bonos sociales de la compañía. De acuerdo con la información divulgada por la entidad financiera Corfi Colombiana, el desembolso se realizó conforme a las condiciones establecidas en el aviso de oferta pública de la respectiva emisión. La empresa además indicó que el cumplimiento de esta obligación hace parte de los compromisos adquiridos con los inversionistas vinculados al programa de deuda vigente. Los papeles forman parte de los mecanismos de financiación utilizados por la corporación en el mercado de capitales colombianos. De otro lado, con la publicación de los pliegos definitivos en la plataforma SECOP2, Transmilenio avanzó en el proceso que permitirá seleccionar al operador de Transmicable de San Cristóbal, cuyo contrato tendrá una duración de 10 años y 4 meses y una inversión de 390 mil millones de pesos.
15: Buenas noticias para los bogotanos, especialmente para la localidad de San Cristóbal. Hoy, 27 de mayo, publicamos los pliegos definitivos dentro del proceso de licitación pública que nos permitirá a finales de agosto elegir al mejor operador, el que tenga las mejores credenciales y el que nos pueda prestar el mejor servicio público de transporte. Este proceso no solo generará competencia, sino absoluta transparencia, y el proyecto en sí beneficiará a más de 400 mil habitantes en
16: El Tribunal Administrativo de Cundinamarca ordenó al Ministerio de Educación que en 6 meses expida o ajuste la evaluación de docentes sindicalizados. Se determinó que el Ministerio de Educación Nacional incumplió con la adopción y ajuste de instrumentos para evaluar el desempeño de docentes y directivos, también como profesores sindicalizados, en el uso del permiso sindical. La decisión se adoptó en la acción de cumplimiento promovida por la Confederación de la Unión Sindical Colombiana del Trabajo, Central CTU, debido a que, transcurridos más de 5 años desde la expedición del decreto 288 de 2021, no se implementaron mecanismos específicos que garantizarían la realización de dichas evaluaciones. El tribunal destacó que la ausencia de un plazo específico en la norma para expedir o ajustar el sistema de evaluación no impide exigir judicialmente el cumplimiento del deber legal. Indicó que la realización de mesas de trabajo o gestiones preliminares para actualizar las guías o protocolos no satisface dicha obligación, pues no sustituye la expedición del acto administrativo que adopte los instrumentos de evaluación y su ejecución. En consecuencia, se ordenó al Ministerio de Educación Nacional que, en colaboración con la Comisión Nacional del Servicio Civil, expida en un plazo máximo de 6 meses el acto administrativo que implemente los instrumentos de evaluación y garantizar su aplicación efectiva en los procesos correspondientes. La Unión Europea impuso una multa de 200 millones de euros al gigante chino del comercio en línea Temu por haber permitido la venta a consumidores europeos de productos ilegales, entre ellos juguetes peligrosos para bebés o cargadores defectuosos. La Comisión Europea, al término de una investigación abierta en octubre de 2024, señaló que la empresa no logró identificar, analizar y evaluar diligentemente los riesgos sistemáticos relacionados con la venta de productos ilegales en su plataforma, así como los perjuicios resultantes para los consumidores de la Unión Europea. Según el Ejecutivo Comunitario, Temu incumplió así sus obligaciones de protección al consumidor impuestas a las grandes plataformas en línea por el Reglamento Europeo de Servicios Digitales. Para demostrar esta infracción, Bruselas se apoyó especialmente en compras realizadas por sus propios equipos, haciéndose pasar por clientes comunes. La operación demostró que un porcentaje muy elevado de los cargadores pedidos no logró superar las pruebas básicas de seguridad. Peor aún, una alta proporción de los juguetes para bebés evaluados en las mismas condiciones presentaba riesgos de seguridad de gravedad media a alta, como riesgos de asfixia o niveles de sustancias químicas nocivas superiores a los límites autorizados. Bruselas subraya que estas conclusiones fueron corroboradas por investigaciones realizadas por autoridades nacionales y asociaciones de consumidores. Sin embargo, el monto de la multa está muy lejos del máximo permitido por el Reglamento Europeo de Servicios Digitales, equivalente al 6% de la facturación anual total de su empresa matriz, PDD Holdings. El año anterior, esta compañía registró una facturación de 53 mil millones de euros. Según la comisión, esto tiene en cuenta especialmente la duración de la infracción de la que había acusado a Temu hace menos de un año. 7:15 de la mañana. Ustedes sigan con Héctor Mario Rodríguez, Kiara Severiche, nuestros invitados especiales. Y nosotros nos volvemos a ver hacia las 10:20 de la mañana. Muy buenos días, Héctor Mario.
17: Muy buenos días, Maritza. 7:15 de la mañana. ¿Usted ha comprado por Temu? Vamos con Menta Madero.
1: Menta Gabriel, Menta llama. Gabriel, por ahí perdón, me mostraron Menta que ya Gabriel. Tiene carne.
17: Sí, porque Menta Madero Menta. Suena feo. Menta Gabriel.
3: Sí, le obedece.
17: Menta Gabriel, ¿ha comprado por Temu?
18: Todos los juguetes de Menta son de Temu.
17: Ah, bueno. ¿Kiara?
1: Sí, sí.
3: No.
17: ¿No?
3: No.
17: ¿Por qué?
3: No, San Victorino todavía.
17: Todavía. Y a que le saquen el celular. Entonces, le encanta el cosquilleo.
3: El cosquilleo.
17: Exactamente. Bueno, Edgar, que está ahí riéndose socarronamente.
3: En la 68.
1: ¿Ah? Y el micrófono cerrado.
17: ¿Micrófono?
0: No, le decía que... Quisiera decir que yo solo Amazon, pero no, también he pecado con Temu.
17: Eso, bueno, yo también he pecado con Temu. Todos hemos pecado.
1: Bueno, se salva Diego.
17: Sí. Diego se salva porque le gusta el cosquilleo.
0: Sí, eso.
17: Listo. Bueno, entonces ahí vamos. Venga, es que ahí acabo de hacer una... Estas son las encuestas rápidas, ¿no? Entonces ya ahí tenemos...
1: Los sondeos.
17: ¿Quién va a ser el candidato ganador el domingo? Ese ya así es que se resuelve eso aquí. Entonces voy a... ¿por qué hago encuesta? Mire la encuesta que me llegó de estas linduras de la nueva EPS. Entonces me llega una encuesta que dice: para nueva EPS es muy importante conocer su opinión respecto a la entrega, ¿no? De la entrega, de, sin tildes ni nada, ¿no? Okay. Eso es escrito por inteligencia artificial. Exacto.
3: El bot.
17: Eso, respecto a la entrega de sus medicamentos entre enero y marzo en CAFAM. Entran www, entro. Entonces, primero, el tratamiento de datos personales, ¿no? Entonces, ¿le vamos a violar los datos personales? Diga que sí. Y sí, entonces, bueno. Por favor, ingrese el tipo de documento. Luego, ingresa el número de documento. ¿Cuál fue la última entrega de medicamentos? ¿No lo solicitó? ¿Se los entregaron? ¿No se los entregaron? No, ¿cómo le fue en la última? No lo solicitó, se los entregaron, no se los entregaron incompletos. Entonces, la respuesta mía, los entregaron incompletos. Uh-huh. ¿Me dan los de 14 mil pesos y los de 150 y 250 mil pesos?
3: No.
17: Curiosamente, ¿no?
3: Curioso.
17: Y para eso tenemos que un superintendente de salud. Pero
3: sí, sí, que está ya entregando, que él mismo entrega.
17: No, él mismo, y me dijo, que me dé los 900 mil que le dio al niño qué día. O sea, que me dé los 9 mil para el viaje. O sea, es igualito que el ministro de Defensa, ¿no?
3: Igual.
17: El Icopor, ¿no?
3: Icopor.
17: Le ofrecieron el servicio de entrega de medicamento incompleto. Completos a domicilio, sí que menos.
3: No.
17: O sea, nunca me han llevado un medicamento a domicilio en la nueva EPS en todos estos 47 años de historia, ¿no? Pague y ahora nada.
3: De aquello nada.
17: ¿Qué tan fácil fue obtener sus medicamentos? Muy fácil, fácil, ni difícil, ni fácil, difícil, muy difícil. Pues obviamente que muy difícil.
0: Imposible.
3: Pensando, no, imposible.
17: ¿Qué dice Edgar?
0: No hay una que diga imposible. Opción.
17: Sí. pensando en los servicios de sus de medicamentos, califique el nivel de satisfacción. Imagine después de eso, ¿qué va a responder uno? En los siguientes aspectos. Los canales dispuestos para acceder a su medicamento, totalmente satisfecho, satisfecho, ni insatisfecho, ni satisfecho, insatisfecho, totalmente insatisfecho. Acabo de pasar aquí por la 13 con 42, 43, salud total, 3 cuadras. Uf. La gente haciendo fila para entrar. O sea, ahí le da uno el doble de la enfermedad, ¿no? O sea, claro. Con el frío de la madrugada. Pero esto de la facilidad es
19: cero.
17: Llegar el sábado, que es el día que yo puedo, que uh-huh. no me toca venir a trabajar, uh-huh. o mando a mi delegada entre semana. Pero el sábado, entonces, toca 5:30 a.m. claro. para entrar. Y ya son 2 filas. Y es más larga porque son 2 filas. Una para los de primera vez y la otra para los que no les han entregado medicamentos. ¿Y cuál es más larga?
19: No les ha entregado.
17: Exactamente, bueno. 8, el trato amable y respetuoso de las personas, totalmente satisfecho, satisfecho, ni insatisfecho, insatisfecho, total, obviamente insatisfecho. O sea, por más de que el quien expende las drogas no tiene la culpa, la cara con que uno lo puede mirar, ¿cuál es? O sea,
19: claro.
17: ¿Qué tan satisfecho está con el servicio de dispensación de medicamentos? Entonces, totalmente satisfecho, satisfecho, ni insatisfecho, ni satisfecho, insatisfecho, totalmente insatisfecho.
19: Claro.
17: Oiga, gana siempre el uno, o sea, insatisfecho totalmente.
19: Pero total.
17: Siente que la entrega de medicamentos resolvió sus necesidades en el cuidado de su salud, si no me entregaron, ¿cómo me va a resolver la...? Entonces, sí o no, entonces, ahí está. En una escala de 0 a 10, donde 0 es definitivamente que no lo recomendaría y 10 definitivamente lo recomendaría. Recomendaría los servicios de dispensación de medicamentos de la nueva EPS a un familiar, ni Puelchira, pues no está aquí ni Puelchira, sí. Porque si no contestaría ni Puelchira. Dice, definitivamente no lo recomendaría, 0, y 10 definitivamente lo recomendaría. No, ni Puelchira.
19: Ni Puelchira.
17: Ni Puelchira. Además, ¿por qué no me puedo ir de la nueva EPS? Pues porque tengo una enfermedad crónica prevalente, entonces
19: claro.
17: No me dejan pasar, entonces me tengo que morir ahí, o sea,
19: no hay
17: en
19: nada
17: esto
19: que hacer,
17: en
19: sí.
17: O sea, yo no estoy diciendo que estoy grave, pero ahí está el asunto, porque además compro los medicamentos. Bueno, sábado salgo de ahí, de la fila de los que no me han entregado, diciendo que no llegaron, no han llegado, por más de que 4 días antes el señor superintendente había dicho que habían hecho visita uh-huh. precisamente al de la 14 con 51, claro. Al de la 16 con 51 de CAFAM, y verificaron que había unos medicamentos pero no los entregaban, cosas demás, pero bueno, ese es el cuento. No pasó nada, o sea, el sábado no entregaron. Voy con mi delegada, que es afiliada a Compensar.
19: Okay.
17: No le cabían en la bolsa los medicamentos que le entregaron.
19: Todos de una.
17: Entonces, esto es una vagabundería. Usted considera, y por eso me quieren meter mano, ¿no?
19: Claro.
17: Por eso, por ahí, usted considera que la nueva EPS le brindó una solución oportuna a su necesidad asociada al servicio de dispensación de medicamentos. Obviamente que no. Ajá. Siguiente, bueno, ya está. Son 2 páginas, ¿no?
19: No.
17: Linda estas encuesticas. Como es necesario completar 8 preguntas para ir a la siguiente página, imagínense. O sea, ya me vetaron ahí. Entonces, esta es la vagabundería. O sea, esto es una constancia para uno acudir a una instancia legal o lo que sea para ver cómo le resuelven esto, pero no me están entregando medicamentos.
19: Entonces, increíble.
17: Ahí está la entonces ese pequeña, por eso dice la primera, entonces ¿compra en Temu? No. Entonces, ¿le dan medicamentos? No.
19: No.
17: Entonces, todos no. Entonces,
19: claro.
17: Conmigo es no. Entonces, pero bueno. Vamos rápidamente con doña... ¿Qué? ¿Menta Madero? Menta Gabriel. Menta Gabriel. Ya.
0: Allá está el gatico.
19: Ahí ya está el gato listo.
17: Menta Gabriel. Bueno, hay noticia fresca de Promigas. Vi por ahí. Vi la de NG Energy, que tiene que ver con un pozo gasífero en La Guajira. ¿Qué otras noticias más tenemos? Doña Laura, bienvenida.
20: Gracias.
18: Héctor, Kiara y a claro, todos.
17: Claro, mire, a robarse el show con Menta, mire, ahí está Menta para que.
19: Sí, sí.
18: Menta, salude.
0: Sí, aumentar los likes.
17: Adelante.
18: Bueno, Héctor, yo le cuento que Promigas acaba de anunciar ya el cierre de la adquisición del 100% de Celestra Latam, plataforma de generación de energías renovables, con operación en Colombia, Chile y Perú. La compañía indicó que la transacción hace parte de su estrategia de largo plazo y de su expansión como holding multienergético en Latinoamérica. Según la información, pues,

0: permitió que Aruchara 5 en el bloque María Conchita en La Guajira comenzó a producir 11 millones de pies cúbicos diarios de gas, lo cual esto hace que se eleve la producción total de la compañía, que es de Serafino y Acono, a 23,2 millones de pies cúbicos diarios. Claro está que este total, de acuerdo con la compañía, también incluye la producción del bloque Sinú, que Engie Energy tiene una participación del 39% y el 61% le corresponde a Maurel Amprom. Y por otro lado, también le comento que Gran Tierra Energy cumplió las condiciones para adquirir el 49% del bloque Tisquirama de Ecopetrol y pues prevé iniciar la fase de expansión en 2027. La compañía señaló que el bloque incluye los campos Tisquirama y San Roque, ubicados en la cuenca del Valle Medio del Magdaleno y adyacentes al campo Acordeonero. El plan inicial pues contempla expandir la inyección de agua desde Acordeonero hacia los campos vecinos, seguido de actividades de optimización de pozos y perforación de relleno, y la fase 1 requerirá inversiones mínimas brutas por $15 millones y la implementación continua pues de inyección de agua, como ya dije.
1: Laura, bueno, ya tenemos entonces, me hizo referencia al Engie Energy. ¿De quién? Del inversionista italiano Serafino Iacono.
0: Serafino Iacono,
1: el ex dueño del apartamento 901, que le metieron 2,000 millones en arreglo porque los niños les quedaban muy lejos y tenían problemas para llegar por el tráfico. Entonces, y pasó a ser del presidente de Ecopetrol. ¿Qué pasó con el presidente de Ecopetrol ahora? Leguleyada, ¿no? Entonces, para que no entren en efectos una suspensión, entonces
2: me incapacito.
1: Incapacidad médica para otro mes más estar fuera de la presidencia y que no aparezca en la hoja de vida.
2: Totalmente.
1: Que fue porque fue suspendido. Qué belleza, ¿no? Y la Junta deja que eso pase y la empresa. Y
2: además que las IAs no lo pueden perseguir durante este mes.
1: No, y los IOs, porque los por CEOs. Ahí hay un IO que debería entrar en el cuento y sí. Tampoco. Ahí no, porque el IO, ¿no? Entonces. Sí. El lío tampoco. Laura, ¿cuál es la historia de Ecopetrol?
0: Pues Héctor, ayer en la noche se conoció, bueno, primero que todo, Ricardo Roa estaba en sus vacaciones pues legales que tiene, las cuales finalizaban hoy 28 de mayo y a partir de hoy iniciaba una licencia no remunerada. Ahora bien, Ecopetrol anunció que ahora pues ya la licencia no remunerada se va a extender. ¿Por qué? Porque hoy empieza a ejercer una incapacidad médica, es decir, que el próximo 27 de junio pues ya inicia la tal licencia no remunerada, pero pues en este periodo 27 de junio ya se habría cumplido como todos los plazos, y Ricardo Roa salió a vacaciones el 4 de abril, sí.
1: Entonces, ahí estamos.
3: La incapacidad va por un mes, Laura, para entender.
1: Sí.
0: Sí, la incapacidad va por un mes.
1: Se presentó incapacidad médica por un mes, quiere decir que todavía no tiene que asumir el cargo. Además, no le hacen efectiva, porque lo que él estaba pidiendo era una ¿qué?
2: No remunerada.
1: No remunerada.
0: La licencia
1: ahora
0: no remunerada.
1: Tiene que pagar la EPS a Ecopetrol.
2: A Ecopetrol.
1: Y él sigue con sueldo.
2: Claro.
1: Ah,
2: qué bueno.
1: Pequeño detalle, eso es para las refacciones del apartamento, ¿no? Bueno, listo, Laura, ahora vamos, si hay otras noticias ya vamos más adelante, tenemos un invitado especial, vamos a ir con él, pero primero para no dejar ahí que ya tengo hace media hora esperando también a Nelson Vera. Nelson, bienvenido con Nelson Vera Concha, jefe de investigaciones de ANIF, ex vicepresidente de ANIF. Su comentario a esta hora del mundo económico.
4: Muy buenos días, doctor Mario. Mil gracias por la invitación. Bueno, creo que tenemos, como se dice, elevada incertidumbre de cuál es el panorama macro, sobre todo por los lados de la oferta. En este año 2026, lo que estamos teniendo es una economía, por lo menos acá en los Estados Unidos, que ha mostrado todavía un franco aguante. El consumo de los hogares todavía se expande a tasas cercanas al 2%. Tenemos todavía un

0: repunte en la inversión bruta de capital fijo, no solamente en los sectores de tecnología, menos en la construcción, pero todo el tema de los centros de datos conexos para eventualmente rentabilizar todas las inversiones de inteligencia artificial, teniéndose siempre la pregunta de qué tanto se va a poder eso lograr difundir en un futuro, en un choque positivo por el lado de la oferta que le permite a usted al mismo tiempo. Acuérdese que un choque positivo por el lado de la oferta es lo que más nos gusta a nosotros los economistas porque son mayores crecimientos potenciales y tendencias estructurales a la baja de la inflación. El problema es que en el corto plazo tenemos un choque completamente diferente. Y es que, dada la persistencia inflacionaria, incluso acá en los Estados Unidos, mucho peor en el caso de Colombia con los agravantes que todos sabemos, es que la inflación lleva entre 4 y 5 años persistentemente por encima de la meta. Y tenemos ahora múltiples choques de corto plazo por el lado de la oferta. El año pasado tuvimos el tema de las tarifas arancelarias, que no terminaron siendo tan graves. Este año tenemos el incremento en los precios del petróleo por los frentes de la guerra de Irán, que nos ha subido la inflación de niveles que ya eran elevados, del 3,2 hacia la guerra, están cifras cercanas al 3,7%. Y es todavía muy prematuro saber eso, qué tanto tendrá efectos de segunda ronda, porque no es para nada esclarecedor simplemente hacer el sumaproducto de decir, pues por ahora la inflación core subyacente está en 3,2 y estamos todos tranquilos y no toca hacer nada en términos de política monetaria. No. El problema es que, dado el choque inflacionario post pandemia, tenemos una fragilidad en francos desanclajes o que pueden desanclarse rápidamente a las expectativas de inflación. Y ante ese panorama, pues los mercados ya han reaccionado y han estimado que el próximo movimiento, por ejemplo, de la Reserva Federal aquí en los Estados Unidos, ya no sería una reducción como se pensaba un semestre atrás, sino que probablemente va a estar incrementando la tasa de la Reserva Federal de su nivel actual del 3,5 a 3,75, por lo menos en 50, 75 puntos básicos en el próximo año, año y medio. Y entramos entonces en nuestras discusiones en esto, cuando se hace las sumas y restas de la inflación con las expectativas, tasa nominal, etcétera, pues estamos en el rango amplio de lo que usted podría considerar una tasa neutral. Hay varias estimaciones y modelos para estimar eso, pero uno siempre tiene que tener los pies en el piso y decir qué tan restrictivo está siendo. Hemos tenido la tasa de intervención acá en los Estados Unidos en este nivel o superiores por los últimos 2 o 3 años y la tasa de desempleo está rondando sus niveles rango 4, 4 y medio, que son niveles de pleno empleo. Y el crecimiento del PIB real ha rondado entre el 2 y el 2,5, cuando el crecimiento potencial está rondando el 1,5, 1,8%. Entonces, la conclusión de todo esto es que probablemente no estamos siendo tan restrictivos como lo estábamos pensando inicialmente, número uno. Y número dos, la tendencia al alza en esas tasas neutrales, que es incierta, probablemente está sorprendiendo al alza primero por los grandes desafíos fiscales que tiene acá la economía americana. La trayectoria es evidentemente insostenible, número uno. Y número dos, en el corto plazo, inteligencia artificial no es un choque positivo por el lado de la oferta, todo lo contrario. Dadas las mayores demandas por inversión, usted está incrementando la inversión y eso todo lo demás constante tiene presión al alza en las tasas de interés. Entonces, es todo esto para decir, estamos iniciando un potencial nuevo choque inflacionario, infortunadamente con la tarea monetaria no hecha y probablemente el próximo movimiento en la tasa de la Reserva Federal será al alza y esto podría también trasladarse a nuestros países de América Latina, que buena parte, sobre todo los países andinos, lograron post-COVID un reanclaje inflacionario hacia sus metas de largo plazo. ¿Usted cómo logra ese reanclaje de las expectativas de inflación con políticas monetarias suficientemente contractivas? Esto no es ni con discursos, ni con papers, ni por obra y gracia del Espíritu Santo. Así lo hizo Perú, así lo hizo Chile, así lo hizo buena parte de la región. Infortunadamente, Colombia no logró ese reencauce inflacionario que ya era totalmente insuficiente a ritmos cercanos al 5% al cierre del año 2025. Con tan mala suerte que tuvimos este desanclajo del salto brusco de las expectativas de inflación por cuenta del incremento del salario mínimo real del 18% y hoy estamos con unas expectativas de inflación desancladas, rango 6,5 para el año 2026 y aún no cumpliendo el techo del 4% en el año 2027. Y como toda mala situación es susceptible de empeorar, estas expectativas de inflación van a estarse incrementando hacia el rango 6,5-7%. Y eso todo lo demás constante, para usted mantener una postura lo suficientemente contractiva que logre ese reencauce inflacionario, pues va probablemente a estar incrementando nuestras expectativas de incrementos en la tasa repo, probablemente del 12% nominal, a, pues depende de lo que pase con las expectativas de inflación, pero tenemos un claro sesgo alcista. Y finalizo con la misma analogía que le mencionaba frente a las tasas de interés real neutral. Cuando usted mira la brecha del producto en niveles de Colombia, ha sido persistentemente positiva. Cuando usted mira los niveles de empleo, no la tasa de desempleo, los niveles de empleo están en niveles relativamente satisfactorios. Entonces, lo que nos están diciendo los datos y las estimaciones que son consistentes con esos datos es que usted no está siendo lo suficientemente restrictivo. Entonces, de allí que pensamos que se requiere algo de mayor sacrificio económico en el corto plazo para lograr la ineludible tarea del recauce inflacionario. Con eso cerraría yo por esta intervención. Mil gracias, Héctor May.
1: Gracias a usted. Don Nelson, 7:36, tenemos un invitado especial. Voy a dejar que el nombre lo diga, el de la empresa lo diga Edgar Layton, porque ahora, bueno, ahora que estoy llenando, que llené dos álbumes del Mundial, los nombrecitos que hay ahí son el de Cib, el de Costa de Ivoire, Costa de Marfil, varios de esos nos han enredado a quienes nos creíamos expertos en geografía mundial, ¿no? ¿Se acuerda que a los 4 años uno decía cuáles eran las capitales del mundo y demás? Y eso, ya ahora ya no hay chinos de eso, ¿no? Ya ahora se saben es todos los nombres de los dinosaurios y otras cosas. Pero bueno, 7:37, don Edgar Layton, adelante, presente a su invitado especial.
2: Muy buenos días, Héctor, a la mesa, Rodolfo Eschenbach, creo, Eschenbach, portugués, si no estoy mal. Rodolfo, pues, es el CEO de Accenture. Y pues, ¿cuál es la razón de que esté en primera página? Porque es que está avanzando en este momento y hay rueda de prensa en unos 20 minutos con Aval, donde las empresas más importantes de tecnología acompañan al Grupo Aval para impulsar la hoja de ruta digital e innovación. Y hay diferentes invitados. El evento se realiza 27, 28 y 29 de mayo, pero en Ágora, Bogotá, al lado de Corferias. Y en, como les digo, en 30 minutos llega la presidenta del Grupo Aval y no sabemos, todavía no confirmado, si viene Luis Carlos Armiendo Gutiérrez. Pero pues que sea Rodolfo el que nos cuente primero pues de qué se trata este evento, cuál es el objetivo y qué tiene que ver Accenture con el Grupo Aval. Rodolfo, bienvenido y espero que el apellido lo hayamos pronunciado bien.
3: Oh, muchas gracias, un placer estar acá, Edgar. No, el apellido está perfecto, es esto mismo. Muy feliz de estar acá en Bogotá, en Colombia, esos días para el evento de Aval Tech. La verdad, somos un gran parcero de Aval. Y Aval está pasando, María Lorena va a decir en primera mano para ustedes, como dicen, 30 minutos más o menos, un poco de la estrategia del grupo. Es un encuentro importante porque es un encuentro que está hablando del futuro de Aval, ¿no? Y no solamente Accenture, más grandes otros parceros de tecnología van a estar en esta junta también, que se empezó ayer y termina viernes a la hora del almuerzo, que es la verdad para discutir un poco de lo futuro de Aval y toda la estrategia que María Lorena va a hacer lo disclosure, más principalmente cómo la área de operaciones de tecnología va a soportar este futuro, ¿no? Y este es importante porque en verdad no es una estrategia de tecnología, más sí escolhas estratégicas que van a soportar la estrategia de negocio. No puedo hablar de la estrategia de negocio porque María Lorena va a hablar, mas estamos muito felizes em suportar isto, não? E vai ver que todo futuro passa muito por adoção de cloud, adoção de IA, um digital core muito mais moderno que vai habilitar as empresas a serem mais, diria, ágeis para suportar seus clientes, não? Então este é o que vamos fazer. Importante que amanhã vai ter a nosso sócio brasileiro Felipe Oliveira, nos hablando un poco de Aurora, que es el grande proyecto de transformación de tecnología que va a ser, ¿no? Y fuimos invitados por Ernesto y por Emanuel Lorena a hablar. Entonces, en la mañana, yo pienso que a las 10:40 de la mañana, vamos a presentar en Navaltech todo el programa de transformación que vamos a conducir junto con Naval.
2: ¿Qué ganan los usuarios, que es realmente, o el cliente final, que gana con este evento? ¿Cuál es el objetivo de este evento para el cliente final, Rodolfo?
3: Hay tres grandes objetivos para mí, lo tema de las personas que están en el evento. Una es una actualización tecnológica, entonces estamos viendo acá, estoy viendo atrás de ti, está Microsoft, está AWS, está Oracle, está todos los grandes parceros de Nube y AI, entonces todos ahí. Entonces, para todos los usuarios va a ser dos días de una grande actualización tecnológica, entendiendo lo que está aconteciendo, es que está aconteciendo en el mundo nuevo. Este es un punto importante. También ganó el entendimiento en primera mano de la estrategia de Aval, para dónde Aval va indo, cuándo va, cómo quiere ir, planes importantes de crecimiento, posicionamiento en el mercado. Entonces, en primera mano, tener acceso a esto. Y tercero, entender cómo la área de operaciones y tecnología va a soportar toda la transformación de Aval, ¿no? Entonces, para mí, participar de esto, si fuese un empleado de Aval o una persona que está participando, es un momento muy feliz de una actualización tecnológica y entender la estrategia y saber cómo va a colaborar con la estrategia.
2: Y al final, ¿el cliente qué beneficio tiene? ¿Menores costos? Porque pues si obviamente Aval aplica tecnología digital, inteligencia artificial con Microsoft, pues esto, me imagino, tendría que reducir, digamos, costos para los clientes finales. ¿Es así?
3: Sí, no es solamente una estrategia de costo, es una estrategia de diferenciación en el mercado principalmente. No es el foco solamente de reducción de costo, más sí de cómo va a atender mejor sus clientes, ¿no? Entonces, este es un punto importante de posicionamiento en el mercado y diferenciación para que los clientes perciban un servicio de Aval, que tú sabes mejor que yo, que es un conglomerado de empresas, ¿no? No hay de bancas, hoteles y mucho más de abajo de esto. Entonces, para que, en verdad, los clientes se sientan mucho mejor atendidos por todo el grupo, ¿no? Este es un punto importante, ¿no? Y un foco total en el cliente. Entonces, toda la nueva estrategia de Aval y que operaciones de tecnología van a soportar a mucho de cómo hacer un servicio totalmente diferenciado cada vez más para el cliente, ¿no? Que eso debería ser reflexar también en ventajas de costo para el cliente, más principalmente de diferenciación en tener un servicio mucho mejor.
1: Oiga, Rodolfo.
2: ¿Y qué papel está jugando Accenture? Ah, perdón, Héctor Mario, pregunta a usted.
1: Hágale usted.
2: No, yo quisiera saber qué papel está jugando en este evento y en toda la plataforma de Grupo Aval, Accenture. No sé si haya más tecnología, más velocidad, porque una de las quejas que se da en Colombia, y yo creo que en muchas partes del mundo también, es que muchas plataformas del cliente final, porque aquí el objetivo también es saber el cliente final, ¿no? Del cliente final se caen, molestan, hay intermitencia. O sea, el objetivo de este evento también es buscar esos vacíos tecnológicos y llenarlos para que al final haya un mayor servicio al cliente, un mejor servicio al cliente, algo así, Rodolfo.
3: Sí, claro, cuando le digo en diferenciación para el cliente, esto, la estabilidad, todo esto, una evolución clara y constante de los servicios y también con una estabilidad mucho mejor, ¿no? Entonces, este es lo parcial de todos los parceros de tecnología. El papel de Accenture en toda la transformación va a ser de direccionar, ejecutar, integrar todos los parceros de tecnología, todo para garantizar que los sucesos de la transformación para Aval, ¿no? Entonces, tenemos lo principal papel, que es lo integrador de todas las tecnologías para que la transformación en Aval lo coja, ¿no? Este es nuestro papel en la transformación toda. Y en el evento propiamente estamos ayudando a Aval a contar un poco lo que es esto, ¿no? Entonces, la charla que tenemos, tenemos algunas charlas específicas, más principalmente mañana Felipe va a nos hablar de lo proceso todo de transformación de una forma más grande, y ahí nuestro papel con Aval en esto.
1: Precisamente para allá va la aclaración, Rodolfo. como se habló ahí de plataforma y esto, pues la gente creerá que ustedes están dedicados al software, a la técnica, a la ingeniería de datos, cosas. No, Accenture es una compañía de consultoría en dirección estratégica. Entonces, ¿cómo es exactamente el papel de Accenture en el mundo, Rodolfo?
3: No, somos una consultoría hoy especializada en transformações de grandes empresas usando tecnologia, ¿no? Então, não somos uma empresa de pura tecnologia, mas sim como usamos e adotamos, ajudamos nossos clientes a adotar tecnologias que transformem seus negócios para crescimento, para melhor atender a seus clientes e tudo. E exatamente este rol que vamos fazer, este papel que vamos fazer nessa transformação de Aval, ¿no? Não somos uma empresa pura tecnologia, mas sim de transformação de clientes, de processos, organizações, estratégia, apalancando em tecnologias cada vez mais disruptivas no mercado.
2: Pues es Rodolfo Eschenbach, y pues nos encontramos, Héctor Mario, entonces en el evento, muy pendientes a qué va a decir María Lorena Gutiérrez, presidenta del Grupo Aval, en próximos minutos sobre este evento. Y pues obviamente también no solo le preguntaremos sobre el evento, sino sobre las decisiones recientes de Banco República, tasas, crecimiento. Esperemos a ver qué nos dice María Lorena. Rodolfo, muchas gracias por acompañarnos en Primera Página Radio y Primera Página Televisión, el canal de los negocios, y nos vemos en unos minutos en el evento de Avaltech. Rodolfo, gracias.
3: Muchas gracias, Edgar, por la invitación, y nos vemos un rato en el evento.
4: Son las 7 de la mañana, 46 minutos. 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Pasemos a esta hora a temas internacionales, daticos que estábamos esperando para este jueves relacionados con Estados Unidos. Uno de esos es el de peticiones de subsidio por desempleo. Subieron frente a la última semana. En esta ocasión se registraron 215 mil solicitudes a corte del 22 de mayo, del viernes. Los analistas lo que estaban esperando era 211 mil solicitudes y finalmente han salido 215 mil solicitudes de subsidio por desempleo, según ha dado a conocer el Departamento de Trabajo de Estados Unidos. Pero además tenemos el índice de precios subyacente del gasto en consumo personal de Estados Unidos, que tuvo una variación anual del 3,3% y mensual del 0,2%, información que se ha dado a conocer por la Oficina de Análisis Económico. Y finalmente tenemos que fue revisado a la baja el Producto Interno Bruto anualizado de Estados Unidos en el primer trimestre del 2026, que pasó del 2%, datos que había salido, a 1,6%, según lo que se ha dado a conocer luego de la lectura preliminar que se había conocido en el 30 de marzo del 2%. Finalmente, entonces, Producto Interno Bruto de Estados Unidos del primer trimestre del 2026 en 1,6%, don Héctor.
1: Gracias, doña Kiara.
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2: Pues, Héctor y oyentes, les cuento que el MSCI Colcap, uno de los principales índices de la Bolsa de Valores de Colombia, restó 1,51% en la más reciente jornada bursátil local, 2,194,76 unidades. Montos más o menos bonitos, porque en la jornada del martes estuvieron muy bonitos. Esta vez bajaron, pero no fue tan grave. Mire, por ejemplo, con Ecopetrol se movieron 96.900 millones de pesos. Con preferencial Cibes 47.000, con Cibes 27.000 millones de pesos y con preferencial Grupo Sura 20.000 millones de pesos. Al alza, aunque con un bajo monto, se movió Grupo Aval, evento en el que precisamente estamos, subió 3,42%, 816 pesos es el precio de esta acción. TIM sumó 1,43%, 12.320 pesos, y Grupo Argos avanzó 1,43%. 29% a 15.700 pesos. En negativo se comportó preferencial ese marco, 5.86% a 12.520 pesos. Mineros restó 5.37%, 14.800 pesos. Y preferencial Davivienda Group, siempre insisto, son dos, preferencial Davivienda Group, recortó 3.2%, 24.240 pesos. Mercado Global Colombiano también se está comportando con valores interesantes para hacer Mercado Global Colombiano. IB01, ISA, CCO y CSPX Co, activos que siguen otros activos en el exterior, movieron cada uno de ellos 5.500, 3.900 y 3.100 millones de pesos, 7:50 de la mañana, y usted me dirá si seguimos con los el otro paquete de acciones. Héctor Mario.
1: Ya vamos, voy a preguntarle a Edgar Álvarez cómo está viendo el mercado. Hay una cosa interesante que hay que hacer. Yo hice dos encuestas y estamos en veda electoral. Imagínense, ahí tienen de dónde pegarse los que quieren meter mano por aquí. Bueno, es veda electoral y yo hice dos encuestas esta mañana, una de salud y otra que no debía. Bueno, supuestamente. Bueno, Edgar, cuénteme la historia de cómo está viendo el mercado. Antier...
6: Pero nosotros no corremos la línea ética.
1: Exactamente.
6: Inmediatamente decimos que nos equivocamos.
1: Exactamente. Edgar, la historia es antier, hubo una subida del 4.45 que fue impresionante y ahora una mediana caída del mercado. ¿Cómo la está viendo?
7: Sí, pues para las elecciones tienen mucho que ver, pero si uno mira la gráfica, desde el comienzo del año 2026, que llegamos a los 2.556 aproximadamente, pues lo que vemos en estos cinco meses es una tendencia bajista no confirmada. Entonces, efectivamente, como tú mencionas, básicamente nosotros habíamos tocado pues un techo, que aquí estoy viendo nuestra gráfica, estamos teniendo un piso casi de los 2.083 y el mercado pues no confirma esa tendencia bajista y hace un rebote con unos volúmenes muy, muy interesantes, tal vez de los mejores que hemos visto en muchos meses. Eso fue exactamente hace dos días y hay un rebote técnico y se podría explicar por dos razones fundamentales a mi parecer. Lo primero, que no hay una confirmación de esa tendencia lateral bajista, y lo segundo, que la gente o los inversionistas tienden a anticiparse a lo que consideran de información de externa, encuestas y demás. Entonces hubo una motivación especial de que realmente haya un giro de gobierno, y que como habían ya unos niveles cercanos a los 2.080, pues había una muy buena posición de compra. Sin embargo, pues eso no tiene todavía fundamentos porque hay mucha incertidumbre, digamos que electoral. Entonces lo que uno puede ver es que si efectivamente la bolsa descansa, sigue en una tendencia lateral bajista. Si uno aplica por ejemplo un índice y una línea Fibonacci, en el caso en que haya un escenario negativo de las elecciones, la bolsa inclusive pudiera regresar a los 1.900 después de elecciones, ¿sí? Eso no está descontado. Pero si hubiera una confirmación de ese rebote que mencionas, alcista, podríamos ubicarnos nuevamente a la nueva cima que estaba en 2.346, impulsada, como lo mencionamos hace dos días, lo mencionaste, Ecopetrol subió un 7%, hubo un incremento de más del 4% de la bolsa. Entonces, digamos que depende mucho de ese sentimiento del mercado, y aquí pues digamos que existen algunas acciones como Cementos Arcos, que durante todo este año del 2024 al 2025 nunca mostró unos incrementos importantes, de hecho es de las rezagadas, y hay que tenerle mucha atención porque pudiera ser pues digamos que una muy buena oportunidad dependiendo de los resultados de las elecciones. Otras están descansando, pero pues lo cierto es que hay que tener una muy buena claridad de la gestión una gestión de riesgo, la gestión de liquidez en primera parte, la gestión de apalancamiento y la gestión de riesgo de mercado, para entender un poco cómo podemos diversificar y minimizar las pérdidas. Hay que construir dos escenarios, como te digo, ese piso que pudiera llegar a los 1900 desde mi perspectiva. Y si se confirma la ruptura de la tendencia bajista que ha pasado, pues podríamos llegar fácilmente a los 2300, y eso es, digamos, que una ganancia importante, pero es preferible poner sobre la mesa, estimado Héctor, una gestión de riesgo teniendo en cuenta esas tres variables y tener mucha cautela sin tener un sentimiento apostador, porque estamos muy cerca de elecciones.
1: Bueno, gracias, don Edgar. Nelson Vera, ¿alguna ampliación de su comentario inicial de hoy?
0: Sí, yo creo que compartiendo parcialmente los comentarios de Edgar, yo diría lo siguiente sobre las elecciones, uniéndolo con los temas de daños estructurales que ha tenido la economía en estos últimos 4 años. O sea, las magnitudes de los desafíos fiscales, las magnitudes en los desafíos de volver a prender el sector minero energético, que no es tan fácil como prender un switch, las magnitudes del desafío del sector salud y un gran etcétera, pues sí requerían unos candidatos con un equipo y con un extenso bagaje de conocimiento del sector privado y sectorial en estos sectores, valga la pena la redundancia, que le menciono. Entonces yo creo que de allí a que buena parte de los colegas economistas impulsaban la candidatura técnica de la doctora Paloma Valencia y el doctor Oviedo, que si usted me pregunta a mí, pues evidentemente por su bagaje y su trayectoria, pues tienen la mayor preparación. La doctora Paloma, pues por su trayectoria en el Congreso, por sus propias autorías de proyectos de ley. El doctor Oviedo, pues por su trayectoria como economista, jefe del DANE, que no es lo mismo que ser un macroeconomista, ¿no? Porque hemos tenido directores del DANE buenos y directores malos. No es igual a ser un macroeconomista. Entonces eso. Pero ojo, hay que ser muy claros en que se cometieron graves errores estratégicos, infortunadamente, en esa campaña, que explican el descenso o el estancamiento en las encuestas de esa candidatura, pues muy a pesar de todo, si usted me pregunta a mí. Le repito, la preparación de la doctora Paloma no proviene de su género. La preparación del doctor Oviedo no proviene de su identidad. A mi juicio, se cometió exactamente el mismo error que cometieron los demócratas aquí en los Estados Unidos, de ver con un poco de desdén al votante mediano, clase media trabajadora. Me explico. Cada vez que nuestros líderes, cada vez que nuestros empresarios, cada vez que nuestros economistas salen a decir o a obsesionarse con temas que los cuales en el abstracto nadie pelea, como estos temas identitarios, como estos temas de género, como estos temas de equidad, la clase media trabajadora, lo que acá llamamos el constituency, los hace parecer en verdad extraños. La clase media trabajadora discutiendo sus finanzas en la cocina no habla de empoderado para aquí, empoderada para allá, valiente para aquí, coraje para allá, techos de cristal para aquí, techos de cristal para allá. No confundir esto con los temas válidos de economía de género, ¿no? Hace 2 años la doctora Goldwyn se ganó el Nobel precisamente por estos temas. Pero los estratos elevados han graduado esas preocupaciones a unos extremos que son cuasi religiosos, que han dejado a buena parte del constituyente y clase media abandonado. Entonces yo creo que eso fue un error que se cometió, y esto no es Nelson Vera. Solamente la semana pasada veía al propio expresidente Obama decirle a su base demócrata de cara a las elecciones de este noviembre, de mediados de tiempo, por favor, no hablen en términos raros, ajenos al pueblo, ajenos al votante mediano. Le repito, obsesionarse con el género no es lo que hace el votante mediano, porque ya estoy viendo que muchos de los colegas economistas y muchos de los opinadores y muchos de los grandes jefes empresariales están diciendo que la doctora Paloma probablemente se ha desinflado porque el país es muy machista, ¿no? O que el doctor Oviedo se ha desinflado porque el país no es suficientemente diverso. No. Lo que pasa es que los estratos elevados se han obsesionado tanto con estos temas identitarios que ven como de mal gusto a la gente normal que no se obsesiona a ese extremo. Entonces fue un error no forzado. Yo estoy pensando con el deseo que ojalá eso no termine costando el paso a la segunda vuelta, porque le repito, se requería esa experiencia técnica en todos estos frentes sectoriales, dar los desafíos, pero cierro con esto. Eso fue tan grave que incluso los demócratas, ya hablé del presidente Obama diciéndole a su bancada demócrata, por favor, no sean extraños. Recuerdo este estratega político de vieja data de inicios de los 90, ¿no? Que decía, es la economía estúpida, James Carville, acá del sur de los Estados Unidos, que en Colombia llevan 25 años masacrando en los clichés de las columnas, ¿no? Junto con los clichés de el palo no está para cucharas, que más temprano que tarde, que el tema de los fútbol y etcétera, ¿no? Les decía, por favor, doctora Kamala, no más identidad de género, que va a perder las elecciones con nada más ni nada menos que con el populista de Trump, dicho y hecho. Entonces no es Nelson Vera, no es solamente la gente de derecha, no es solamente es la centroizquierda ex Obama y el propio Obama el que ha dicho esto. Otro nombre para que vean que no es, porque es que yo quedo aterrado cuando veo a la distancia lo que dicen nuestros dirigentes, que no han sido los adultos responsables que uno estaría pensando. Rahm Emanuel, político de toda la vida del estado de Illinois, exalcalde de Chicago, chief of staff de Obama, embajador en la administración Biden. Por favor, bájenle a la política identitaria que nos van a hacer perder. Eso es lo que terminó ocurriendo. Entonces yo sí creo que deberíamos hacer una fuerte introspección y diferenciar que porque los estratos elevados, tanto aquí en los Estados Unidos, buena parte de la academia, y eso infortunadamente ha permeado en nuestros países de América Latina, sobre todo en Colombia, se ha vuelto, yo lo platanizo en, acá lo llaman los luxury beliefs, o yo lo platanicé diciendo, es la religión del buen gusto, en que todo el que no se obsesione con género, con temas ambientales, con temas identitarios, pues no está simplemente a la moda y es considerado de mal gusto. E infortunadamente el votante mediano no está en esas modas intelectuales de bien a la izquierda, que son bien diferentes a la centro izquierda. Eso costó entregar la presidencia al populismo actual de Donald Trump, y ojalá no cueste entregar la presidencia de Colombia al populismo de bien sea de izquierda o de derecha, pero siempre sabiendo en Colombia que tenemos que tener muy claro la dilucidación de cuál es el mal menor. Y ya le mencioné que no podemos seguir en la senda actual de destrucción de crecimiento por el lado de la oferta de corto plazo, que es muy complicada de reparar.

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1: Ocho de la mañana, 3 minutos. Les contamos a esta hora el pronóstico de primera página para el comportamiento que tendría el dólar hoy en Colombia con una volatilidad decimada de 65 pesos. El asesor en el área cambiaria, Mauricio Zúñiga, proyecta un rango mínimo de 3.615 y un máximo esperado para hoy de 3.680. Un poco lo que manifiesta Mauricio Zúñiga es que los volúmenes de negociación en la jornada de ayer fueron altos, pero la tendencia sigue intacta y con esta situación y con un ojo puesto en lo externo y otro en el evento político que vamos a tener aquí en Colombia el domingo, si nada extraordinario ocurre, vamos a ver un peso navegando entonces entre 3.615 y 3.680. Y a propósito, ya abrió el dólar hoy jueves en Colombia.
2: A esta hora, abren los mercados en Colombia.
1: Apertura del dólar en Colombia inicia operaciones en 3.625 pesos. Eso es una baja de un peso con 66 centavos frente al cierre que tuvo el miércoles ayer en la jornada de cierre. Dólar hoy en Colombia en su apertura, 3.625 pesos. 8:04. Regresamos entonces con Edgar Layton, que nos tiene más de su paquete de noticias de la bolsa, Edgar.
3: Sí, efectivamente, les cuento que según el reporte anual de TransUnion, los intentos de fraude digital en Colombia pasaron de 8,9% al 2,3% en el último año. Esto significa una reducción del 74%. Adicionalmente, Terpel realizó un pago de intereses de bonos de la serie C y la transacción ascendió a 2.032 millones de pesos. También la proyección de solvencia de Bancolombia, según un reciente informe de BRC Ratings, alcanzaría un 15% en 2026. Proyección de solvencia de Bancolombia, 15% en 2026. ¿Qué más le cuento? Bancolombia dispone de 12 billones de pesos en cupos de crédito para el sector agropecuario. Esto lo dijo ayer la compañía. Davivienda también concretó la adjudicación del segundo lote de su 12ª emisión de bonos ordinarios, una operación que sumó 249.510 millones de pesos, iban por 200.000 millones de pesos, y la industria de capital privado en Colombia registra compromisos por 31.800 millones de dólares, genera 498.000 empleos, esto según un reporte de Colcapital. Estas son las principales noticias de las empresas que cotizan en bolsa, son las 8 y 6 de la mañana.
4: Mil gracias, don Edgar Layton. Entonces, por aquí está Rolando Lozano con sus notas empresariales.
5: Buenos días, sí, el grupo, digamos, un grupo que opera a nivel de Centroamérica, de Colombia, parte de Sudamérica, dedicado a la producción de papel higiénico que se llama Grand Bay Paper and Care Products, que es el dueño de papeles nacionales y de marcas como Suave, La Joya en Colombia, anunció un financiamiento de 30 millones de dólares con el banco, con la Corporación del Banco Interamericano de Desarrollo, para desarrollar, para que su grupo se amplíe y se expanda a nivel de la región del Caribe, donde tiene, pues, lógicamente, presencia comercial Colombia y otros países, pues, de toda la cuenca del Caribe, y tengan más opciones de servilletas y de papel higiénico y, lógicamente, pues, aumentar la oferta en esta región de Latinoamérica.
4: Pues mil gracias, don Rolando Lozano. Bueno, oiga, ayer vio la de Meluk.
6: Sí, muy triste, ¿sí? Muy triste. Y escribía como los dioses, sí, bueno. Escribe como los dioses.
4: Bueno, ahí está, pues ahí está lo de siempre, ¿no? Entonces vienen las versiones, sí, que van a sacar 60 empleados tiempo, que empezó el trasteo para la nueva sede de Fontibón, sí. Entonces que necesitan gente y además se ahorran un tiquete al mundial, ¿no?
6: Claro, claro.
4: Meluk se quedó sin el viaje, o se irá de todas maneras, pero ahí funciona. Entonces ahí está la historia de los medios de comunicación. ¿Algún comentario?
6: Sí, esta mañana vi muy 6 de la mañana cuando venía para acá al vicepresidente, probable vicepresidente de Colombia, Oviedo, muy juicioso, trotando por la séptima, lo que quiere decir que la disciplina puede llegar a Colombia en el corto plazo.
4: Para que vea. ¿Y con ritmo?
6: Y con ritmo, y saludando a todo el mundo.
4: Ah, bueno.
7: Un mensaje entre líneas, don Diego.
4: Sí, porque dice, sí.
7: Yo veo a don Nelson y don Diego ya dando mensajes entre líneas de por quién van a votar.
4: Exactamente, ya lo veo. ¿Y usted no fue trotando detrás de él, no?
6: No, porque tenía que llegar aquí juicioso.
4: Listo.
7: Pero estamos alineados.
8: No, hermano, yo que pena me atravieso. Yo sí pongo ese, comillas, show de yo voy a votar por X o Y, ¿no? Yo poco. Yo creo que cada persona es lo suficientemente consciente de votar por sus preferencias. Entonces, yo sí creo que hay que aceptar es que se cometieron unos errores no forzados, complicados, y pues remitiría mis comentarios anteriores.
6: Está disfrutando Miami. Usted disfruta ya Miami.
4: No, pero eso no es Miami.
6: A Miami. El alcalde de Nueva York.
4: Ah, bueno, lo equivoqué. Bueno, pero lo veo que caminando por qué lado de Nueva York.
8: Estamos acá por la 74 con Central Park West.
4: ¿Y haciendo qué? ¿Va a trabajo o está haciendo deporte?
8: Voy a coger el metro.
6: Va para el comité de Main Street.
8: Sí señor, siempre Main Street. Le repito, usted al electorado hay que conquistarlo. Al electorado no se le alecciona, al electorado no se le dice qué debe pensar y qué es lo de bueno o mal gusto. Al electorado hay que conquistarlo, ese es el soporte popular.
6: Así
8: es.
6: Una
8: elección que se desoyó infortunadamente.
7: Es bueno, política, claro.
4: Bueno, buen cuento. ¿Qué pasó? ¿Quién? ¿Varela?
1: Uh-huh.
4: Varela, desde que no sea...
9: Hola.
4: Ahí se ríe, ¿no? Adelante, Varela, que nos va.
9: Me imagino que nuestro analista en Nueva York ya votó. Lo invitamos a votar. A todos los que están fuera, es de vacaciones.
4: Hágale. Bueno,
9: votar.
4: Hágale que el activismo es pa otros periodistas. Hágale.
9: Bueno, le cuento que ya está en Gaceta Oficial la decisión de una comisión accidental del Congreso que ordena revivir el estudio de la reforma a la salud que la Comisión Séptima del Senado hace algunos meses archivó. La apelación la presentó la Alianza Verde, se estudió por varios meses y una subcomisión accidental acaba de ordenar que se mande a la plenaria, o sea, la próxima sesión plenaria se debe estudiar si la plenaria del Senado acepta que se reviva el estudio de la reforma a la salud y se mande una comisión distinta. Ya varias comisiones han pedido el estudio, entre ellas la comisión cuarta, la comisión tercera, la comisión primera, todos quisieran estudiar la reforma a la salud en tercer debate. ¿Qué dice la decisión? Dice que el archivo del proyecto de la ley de reforma al sistema de salud en la comisión séptima del Senado incurrió en vicios de procedimiento y por tal motivo hay que enviar a la plenaria del Senado este texto del Gobierno Nacional para que se haga el estudio en tercer debate en una comisión distinta. Así pues que cuando regresen de elecciones, los senadores deberán decidir en plenaria a qué comisión mandan el texto de la reforma a la salud del gobierno de Gustavo Petro. Ahí podemos terminar porque estamos en plena campaña y sabemos que esos temas mejor no los tocamos por ahorita. Chao.
1: Chao, William. Chao. Nos vamos agradeciendo a los analistas que nos acompañaron en esta oportunidad: Diego Palencia, Edgar Álvarez, Nelson Vera y al invitado Rodolfo Eschenbach, bajo la dirección hoy de Héctor Mario Rodríguez y la presentación de quien les habla, Kiara Severiche. Feliz jueves para todos. Nos escuchamos en Primera Página Radio nuevamente mañana a las 6 de la mañana. Llega.

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1: La misericordia de Dios. En la intimidad, en la última cena, Jesús expresa un deseo profundo. He deseado ardientemente comer esta Pascua con ustedes. No es un gesto apresurado, ni un rito vacío. Es la manifestación de un amor que se entrega libremente hasta el extremo. Desde la espiritualidad ignaciana, somos invitados a contemplar esta cena con el corazón disponible, dejándonos afectar por la cercanía de un Dios que elige quedarse y darse en lo cotidiano del pan y del vino. Jesús toma lo simple, lo parte y lo ofrece. En ese gesto se nos revela el modo de Dios: no domina, no impone, sino que se dona. La Eucaristía se convierte así en el símbolo de agradecimiento, el proceso de reconocer cuánto Dios nos ama y el modo como se entrega a la humanidad. Este es el primer paso para una respuesta generosa. Participar del cuerpo y la sangre de Cristo implica aceptar también ser pan partido para los demás, dejar que nuestra vida sea entregada al servicio. La espiritualidad ignaciana nos impulsa a pasar del altar a la vida, de la contemplación a la acción, buscando siempre el más en el amor y en el servicio. Cada vez que celebramos esta cena del Señor, somos invitados a revisar nuestra propia disposición interior. ¿Desde dónde vivimos? ¿Para quién nos entregamos? La Eucaristía nos recuerda que seguir a Jesús es aprender a amar como Él, con gratitud, fidelidad y entrega total para la mayor gloria de Dios. Les acompañó en la reflexión Laura Estefanía Mantilla Ramírez, profesional del Centro Pastoral San Francisco Javier de la Pontificia Universidad Javeriana, y en la voz María Lucía Cabrera, profesional del Centro Pastoral San Francisco Javier de la Pontificia Universidad Javeriana.
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Hola, ¿qué tal? Bienvenidos a este espacio nuevamente de Una Guitarra Mil Mundos. Yo soy Andrés Samper, estaré con ustedes en presentación y libretos. Angie Manrique nos acompañará en el audio. 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

Mientras los gobernantes de los países entran en guerras, por debajo de los misiles, los drones y las bombas, hay un tejido humano y cultural que sigue latiendo. Y en medio de ese tejido social está la música, que acompaña los rituales religiosos y también los rituales cotidianos. Dos amigos que se encuentran, un par de amantes que se toman de la mano, un hombre que en la tarde toma su café mientras escucha el sonido de unas cuerdas en su radio. Pienso en la fragilidad de cada persona y de cada sonido que puede potencialmente ser arrasado por las bombas. Pero la vida se resiste y el arte suena y vibra. La música sigue latiendo. Recordemos los versos de Hafez de Shiraz, poeta persa del siglo XIV, quien dijo: «Tu cabellera ató mil corazones con un solo hilo de pelo, cerró desde los cuatro rumbos el camino de mil remedios». El copero vertió en la copa el vino de muchos colores. Mira esas formas, qué bellamente quedaron dibujadas en la calabaza. Qué modo tocó el músico que en el velo de la escucha cerró para los extáticos la puerta del ruido y del alboroto.

0: Escuchábamos la canción Madame Mast, una composición de Siamak Agaei, quien interpretaba también el santur junto al cantante Salar Aguili. Vamos a una breve pausa comercial y regresamos con este espacio musical dedicado al músico iraní Siamak Agaei.
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0: Siamak Agaei es un intérprete iraní de santur, compositor, docente e investigador de la música clásica y regional tradicional de Irán. Nació en Avaz, al suroccidente de Irán, y desde muy joven inició su formación musical en el santur, instrumento de cuerdas percutidas central en la música persa. Agaei comenzó sus estudios de santur en la Organización para la Preservación y Difusión de la Música Tradicional Iraní, y más adelante estudió con maestros destacados en la tradición del Radif, que es un repertorio tradicional de la música clásica persa. De hecho, el Radif constituye una serie de piezas que son a la vez una larga tradición de la memoria musical, una tradición que a la vez es estética y espiritual. Agaei cursó estudios musicales en la Universidad de Teherán y ha mantenido una actividad sostenida como intérprete, profesor e investigador. Su trabajo docente incluye la enseñanza del santur iraní, del repertorio clásico persa y de los fundamentos de la música de ese país. Además de su labor como intérprete tradicional, Agaei ha trabajado en proyectos de investigación y documentación musical. Es investigador de la música Dastagai y de músicas regionales de Irán. También se le atribuyen trabajos de recopilación de música, vocabularios e instrumentos del norte de Jorasán, así como exploraciones en torno a instrumentos como el Keychak bajo y a distintas escuelas de improvisación e interpretación iraní. Escuchemos a la cantante iraní también ella, Avin Ahmadi, interpretando de Siamak Agaei la pieza Gar Tir Barat.

Avin Ahmadi interpretaba en el laúd y en la voz la canción iraní Garti Borat de Siamak Agaei, intérprete de santur iraní a quien dedicamos este espacio en Una Guitarra Mil Mundos. Volvamos ahora al santur. El santur es un instrumento tradicional persa de cuerdas percutidas. Tiene una caja de resonancia con forma de trapecio que generalmente está fabricado con madera y sobre la que se tensan numerosas cuerdas organizadas en varios grupos. El intérprete toca este instrumento sentado, golpeando las cuerdas con dos pequeños masillos o palitos pequeños de madera llamados mezrap. El sonido del santur es brillante, resonante y delicado. A veces produce melodías livianas y transparentes, otras veces suena como cascadas rápidas que se mezclan, sonando una detrás de la otra. Siamak Agaei habla de su relación íntima con el santur después de una lesión en la mano. Comenta sobre lo que él llama la resonancia perdurable de este instrumento. Mientras en mi soledad, dice Agaei, con esos pocos y sencillos golpes del masillo sobre el santur, mi alma pueda volar y mi espacio íntimo siga impregnado por la resonancia perdurable del santur, eso me basta. En este mismo sentido, Agaei dice que desde sus primeros encuentros con el santur, lo que más lo atraía no eran tanto las piezas rápidas o virtuosas, sino la cualidad sonora bella y única del instrumento. Comenta lo siguiente: desde los primeros días de mi relación con el santur, fue la cualidad sonora bella y única, o dicho de otro modo, esa resonancia perdurable, separada y lenta del santur, la que siempre me llevaba consigo y me dejaba absorto en mis imaginaciones y estados interiores.

0: Escuchábamos a Siamak Agaei interpretando una improvisación en el Santur iraní. Vamos a otra breve pausa publicitaria y ya estamos de regreso con ustedes.
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0: Una de las contribuciones más visibles de Siamak Agaei ha sido la creación del Santur Navazan Ensemble, fundado en el año 2000. Este ensamble reúne santures de diferentes diseños y registros. Buscando ampliar el color tímbrico de este instrumento dentro de la música contemporánea de Irán. Antes de escuchar algo de la música de este ensamble, quisiera introducir acá una reflexión sobre el asunto de la afinación en este tipo de instrumentos. Algo que me sorprendió cuando empecé a escuchar el santur fue que había algunas notas que sonaban, entre comillas, desafinadas para mi oído occidental. Poco a poco fui entendiendo que esta imprecisión en la afinación le da un color particular a la música, que ahora me cautiva. Siento que, además, nos recuerda que el mundo no es un lugar perfecto y sin asperezas. Frente a la perfección casi aséptica de las grabaciones de hoy, este tipo de música nos da un sentido de humanidad que nos hace mucha falta en una sociedad en donde la búsqueda de productos perfectos, cuerpos perfectos, música perfecta, turismo perfecto, nos ha hecho mucho daño. Escuchemos al ensamble de Santures Navazan interpretando una serie de piezas de la autoría de Siamak Agaei.

Este era el ensamble de Santures Navazán, un ensamble fundado en el año 2000 por Siamak Agaey, intérprete iraní del santur, a quien hemos dedicado esta emisión en una guitarra mil mundos. Yo soy Andrés Samper, estuve a cargo de presentación y libretos. Angie Manrique nos acompañó en el audio. 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También los invitamos a escribir al correo de esta emisión a.samper@javeriana.edu.co. Nos despedimos con un par de piezas más interpretadas por Navan Ensamble de Santures, composiciones todas de Siamak Agaey.

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2: Les presento al tiranuelo pileado o cresti barrado, al que le gusta vivir en los bosques húmedos y en los bordes de la selva. A menudo se esconde entre las marañas del bambú, entre los 500 y los 1900 metros sobre el nivel del mar. Se lo ha visto desde Costa Rica hasta Perú. Por el penacho que luce, parece que llevará siempre puesto un casco. Estamos escuchando diversas grabaciones captadas en Caquetá, norte de Santander y Valle del Cauca. Los trinos del tiranuelo pileado forman parte del Banco de Sonidos de Aves Colombianas, recopilado por el Instituto von Humboldt y la Universidad

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1: En palabras de mujer. Historias inspiradoras de mujeres, como usted o como yo. María Isabel Espinosa Lozano, Mujer Cafán Cundinamarca 2025, es comunicadora social, especialista en gerencia para el desarrollo organizacional. Decidió organizar un grupo de profesionales de Girardot, entidad sin ánimo de lucro, ni orientación política o religiosa.
2: La Fundación Grupo de Profesionales Voluntarios de Girardot se originó en el año 2019 cuando un grupo de 10 profesionales de diferentes áreas nos unimos con el ánimo de ayudar a la primera infancia en sectores vulnerables de la ciudad de Girardot. Luego de eso nos fuimos dando cuenta que no solo se necesitaba apoyo a la primera infancia, sino también a la juventud y a los adultos mayores. Es por eso que, teniendo en cuenta que tenemos diferentes profesiones, estructuramos programas que pudiera atender esas líneas como tal. Hemos ido evolucionando de acuerdo a las necesidades y de acuerdo a las zonas y ahora tenemos 5 líneas de acción. La primera es las futuras generaciones, pensando en quién se va a quedar liderando las banderas de lo que nosotros iniciamos. Hemos creado 2 grupos que son los voluntarios kids, niños de 6 a 12 años, y los voluntarios juniors, jóvenes de 13 a 21 años, que son aquellos que también necesitan presentar sus horas de labor social al colegio, pero más que eso, cuando conocen el voluntariado, se quedan trabajando con nosotros porque aman el servicio social. Entonces, esa es nuestra primera línea de acción. La segunda es la infraestructura. Ya hemos, durante estos años, edificado 4 casas en material y una en madera, beneficiando a estas familias que en su mayoría son madres cabezas de hogar y con muchos niños y a los cuales necesitaban darle un techo seguro. La tercera es el bienestar físico y salud oral, donde diseñamos proyectos en los cuales no solo la primera infancia y la juventud se pueden beneficiar de ellos, sino también los adultos mayores con algo que denominamos la ruta de la felicidad del adulto mayor.
1: Con más de 14 años de experiencia, la Fundación lidera proyectos como Cuidarte con Arte, Devolviendo Sonrisas, que es para adultos mayores, Despertando el Amor por la Lectoescritura y Disminución del Hambre con Año Nuevo con Alimentos, Menos Hambre en las Calles. Su fundación beneficia a más de 1.850 personas anualmente a través de iniciativas educativas, culturales y de apoyo social. Soy Ángela García, en Palabras de Mujer. Puede comunicarse conmigo en el correo mujer@javerianaestereo.com.
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1: ¿De dónde viene la palabra demonio? En las culturas judeocristiana e islámica, el demonio es el diablo, el ángel rebelado contra Dios y arrojado al abismo. Pero en el griego bizantino, daimonion era un genio o divinidad inferior, diminutivo de daimon, Dios. En aquellas épocas remotas, sin embargo, los demonios eran fundamentalmente benéficos.
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1: La misericordia de Dios. En la intimidad, en la última cena, Jesús expresa un deseo profundo. He deseado ardientemente comer esta Pascua con ustedes. No es un gesto apresurado, ni un rito vacío. Es la manifestación de un amor que se entrega libremente hasta el extremo. Desde la espiritualidad ignaciana, somos invitados a contemplar esta cena con el corazón disponible, dejándonos afectar por la cercanía de un Dios que elige quedarse y darse en lo cotidiano del pan y del vino. Jesús toma lo simple, lo parte y lo ofrece. En ese gesto se nos revela el modo de Dios. No domina, no impone, sino que se dona. La Eucaristía se convierte así en el símbolo de agradecimiento, el proceso de reconocer cuánto Dios nos ama y el modo como se entrega a la humanidad. Este es el primer paso para una respuesta generosa. Participar del cuerpo y la sangre de Cristo implica aceptar también ser pan partido para los demás, dejar que nuestra vida sea entregada al servicio. La espiritualidad ignaciana nos impulsa a pasar del altar a la vida, de la contemplación a la acción, buscando siempre el más en el amor y en el servicio. Cada vez que celebramos esta cena del Señor, somos invitados a revisar nuestra propia disposición interior, desde dónde vivimos, para quién nos entregamos. La Eucaristía nos recuerda que seguir a Jesús es aprender a amar como Él, con gratitud, fidelidad y entrega total para la mayor gloria de Dios. Les acompañó en la reflexión Laura Estefanía Mantilla Ramírez, profesional del Centro Pastoral San Francisco Javier de la Pontificia Universidad Javeriana, y en la voz María Lucía Cabrera, profesional del Centro Pastoral San Francisco Javier de la Pontificia Universidad Javeriana.
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2: En palabras de mujer. Historias inspiradoras de mujeres como usted o como yo. María Sofía Martínez López, conocida como La Maye, Mujer Cafán Cesar 2025, es una líder indígena cancuama, guardianes del equilibrio del mundo, que habitan desde la vertiente del sur de la Sierra Nevada de Santa Marta hasta el norte del departamento del Cesar, con una población estimada de 15.000 personas. Hablan Sanja, un dialecto de la lengua atanque de la familia Chibcha.
3: Estoy aquí en la Sierra Nevada, organización indígena Cancuama. Represento la Asociación de Mujeres Campesinas Indígenas y Negras de Colombia y represento las mujeres artesanas de la sierra. AMUSIT se conformó en 1984, luchando para poder ayudar a toda la generación que viene detrás de nosotros. Somos mujeres luchadoras y vamos a seguir adelante y no podemos dejarnos caer. Y estamos siguiendo y ya tenemos 13 municipios priorizados a donde hemos llegado y hemos encontrado mucho dolor, pero hemos seguido adelante dejando todo ese conflicto atrás y siguiendo una paz justa y verdadera. Estamos tejiendo la mochila de Zique, que ese es el pensamiento y ese es el borrar de un conflicto que tuvimos, y presentando a las mujeres a nivel nacional e internacional. Me gané el premio ancestral y fui a recibirlo en Cuenca, Madrid, porque participé con 8 países y quedé en segundo puesto. Me gané el premio ancestral en artesanía de Colombia. Orgullosa estoy.
2: La Maye, reconocida por su contribución a la paz y la preservación de saberes ancestrales, beneficia con su asociación cada año a más de 1.200 mujeres caracterizadas como víctimas de la violencia, transformando así sus vidas y fortaleciendo las comunidades afectadas por el conflicto armado. Soy Ángela García, en Palabras de Mujer. Puede comunicarse conmigo en el correo mujer@javerianaestereo.com.
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